Hemos difundido de Franz Joseph Haydn su concierto número 1 para violín y orquesta, interpretado por la Orquesta de Minnesota y como solista en violín Cho Liang Lin, bajo la conducción de Neville Mariner. Finalmente le invitamos a escuchar La Fantasía del Caminanto, opus número 15 de Franz Schubert, interpretada al piano por Murray Perayam.

0: En la parte final del programa de hoy, hemos escuchado La Fantasía del Caminante, opus número 15 de Franz Schubert, interpretada al piano por Murray Perraya. De esta forma ponemos término al programa de hoy. Por vuestra atención, gracias y buenas noches.
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2: Esta es la hora en Tornagaleones.
3: 22 horas, 39 minutos.
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1: Ciudad vieja de Salamanca, la capital del saber. En el siglo XII, la escuela de la catedral concentraba tal cantidad de estudiantes que en 1218 fue designada como universidad. Favorecida por la corona, Salamanca, situada al noroeste de Madrid, se convirtió en uno de los cuatro grandes centros del saber del mundo cristiano, compartiendo honores con las universidades de París, Oxford y Bolonia. Además de ciudad universitaria, Salamanca es una ciudad de arte, en la que los monumentos románicos y góticos coexisten con las grandes construcciones del Renacimiento. En el siglo XVIII, Salamanca fue enteramente remodelada por las creaciones de una dinastía de arquitectos de origen catalán, los Churriguera.
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2: Esta es la hora en Tornagaleones.
3: 23 horas en punto.
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1: Acrópolis de Atenas. Este conjunto monumental ilustra las civilizaciones, mitos y religiones que se desarrollaron en Grecia durante más de un milenio. En ella se levantan cuatro de las mayores obras maestras del arte clásico griego: el Partenón, el Erecteion, los Propileos y el Templo de Atenas Niké, lo que le convierte en uno de los sitios más importantes del patrimonio de la humanidad. La Acrópolis de Atenas se ubica en un promontorio rocoso de aproximadamente 156 metros de altura, extendiéndose sobre unas 3 hectáreas.
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0: Esta es la hora en Tornagaleones.
1: 23 horas, 31 minutos.
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1: Parque Nacional de Iguazú. Este parque, que posee las cataratas más espectaculares del mundo, ocupa una superficie de 494 kilómetros cuadrados. Se ubica en la frontera entre Argentina y Brasil. La espectacular cascada múltiple que posee el parque está rodeada de una selva húmeda subecuatorial que alberga una fauna y una flora con muchas especies amenazadas de extinción como la nutria gigante, el caimán de hocico corto y el pato serrucho. El número de saltos oscila entre los 260 durante la época de lluvias y los 160 en la estación seca, cuando el caudal y el nivel del río descienden notablemente. Este imponente monumento de la naturaleza se encuentra rodeado por un espectacular bosque subtropical, húmedo, muy bien conservado, rico en lianas y plantas epífitas, en el que se han censado más de 2.000 especies de plantas vasculares.
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1: Zacatecas, el Valle de la Plata. Tras descubrirse el rico filón de plata de San Bernabé, en el año 1546 se fundó en el bello Valle del Río de la Plata y a una altitud de 2.400 metros, la ciudad de Zacatecas. La expansión urbanística de Zacatecas tuvo lugar entre los siglos XVI y XVIII, durante los cuales se construyó un sistema de fuertes defensivos denominados presidios y diferentes haciendas. A diferencia de otras ciudades coloniales, la planificación de Zacatecas no sigue el tradicional trazado andamero, sino que se adapta a lo abrupto del terreno y se forma con una calle principal que se divide en dos direcciones y por dos calles paralelas. La zona histórica de la ciudad, que se extiende sobre 110 hectáreas, comprende 456 construcciones de valor histórico.
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2: En el marco de la conmemoración de los 70 años del Colegio de Periodistas de Los Ríos, en alianza con SENAPRED, se va a realizar la segunda versión del taller Informante de Escala de Mercalli, una iniciativa destinada a fortalecer las capacidades de la ciudadanía en la evaluación y reporte de la intensidad de los sismos. La actividad se desarrollará el jueves 18 de junio a las 17 horas en dependencias de SENAPRED en Valdivia y tendrá una duración aproximada de 2 horas. La capacitación está orientada a periodistas, personas trabajadoras de las comunicaciones y personas interesadas en conocer y aplicar la escala de Mercalli modificada, instrumento que permite describir los efectos y daños observados tras un evento sísmico. El taller contempla una metodología práctica y participativa, mediante la cual las y los asistentes podrán adquirir herramientas para identificar, evaluar y reportar los efectos de los sismos, aportando información relevante para la gestión de riesgo de desastre y el trabajo desarrollado por SENAPRED. La presidenta del Consejo Regional Los Ríos del Colegio de Periodistas de Chile, Sandra Leiva, destacó la importancia de generar espacios de formación en materia vinculada con la prevención y la respuesta ante emergencias. En el marco del mes de los océanos, instancia que invita a reflexionar sobre el vínculo entre alimentación, recurso marino y responsabilidad productiva, Chile suma una nueva propuesta premium a su escena gastronómica, el atún aleta azul bluefin, una de las especies más valoradas a nivel internacional por su calidad, textura y versatilidad culinaria. La iniciativa es liderada por Southwind S.A., empresa chilena con 32 años de trayectoria en el desarrollo de productos del mar con valor agregado, que concreta así un primer movimiento en Latinoamérica para introducir esta proteína bajo un enfoque de exclusividad, control de origen y altos estándares internacionales. La incorporación del atún aleta azul se realiza en alianza con Bluefina, compañía con más de 27 años de experiencia y presencia en más de 30 países, reconocida por su dominio técnico, su red global de producción y su foco en proceso altamente exigente, donde todas sus operaciones cuentan con certificación Friend of the Sea y práctica de ganadería marina sustentable. Esta colaboración permite asegurar trazabilidad completa, control sanitario riguroso y una propuesta alineada con las demandas de los mercados gastronómicos más sofisticados del mundo.
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1: Esta es la hora en Tornagaleones.
2: 3:00 a.m. 3 minutos. 3:00 a.m. 3 minutos.

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1: Quito, la ciudad del centro del mundo. Sobre las ruinas de la capital de la parte norte del Imperio Inca, Sebastián de Benalcázar fundó el año 1534 la ciudad de San Francisco de Quito. El primer plano urbanístico de la ciudad que ha llegado hasta nuestros días fue elaborado por Dionisio Alcedo y Herrera durante el año 1734, perfectamente adaptado a la compleja topografía en la que se asienta. La Iglesia Mayor de San Francisco y la de Santo Domingo, ambas del siglo XVI, junto con las iglesias de San Agustín, La Compañía, La Merced y, entre otras, la Recoleta de San Diego, son monumentos religiosos que, junto a sus valores arquitectónicos, poseen un conjunto excepcional de pinturas y esculturas que han convertido a Quito en la capital del arte hispanoamericano y en el centro de una escuela, la Escuela Barroca de Quito, que es una mezcla del arte autóctono y occidental.
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1: Ciudad Vieja de La Habana. Fundada en el año 1519 por los españoles, La Habana se convirtió en el siglo XVII en un gran centro de construcción naval para todo el Caribe. El centro histórico de La Habana abarca todo el área comprendida entre el antiguo trazado por las murallas y la bahía de La Habana, donde se localizan las principales fortificaciones. Las plazas del recinto, que se encuentran rodeadas de viviendas, crean una atmósfera histórica que hace de la Ciudad Vieja de La Habana el centro histórico urbanístico más importante del área del Caribe. A pesar del desarrollo contemporáneo de La Habana, la Ciudad Vieja ha conservado una extraordinaria personalidad y empaque debido a la superposición de los diversos momentos de su historia.
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1: Budapest. Desde el período paleolítico, el hombre se instaló junto a las orillas del Danubio. Celtas y romanos precedieron a las ciudades medievales de Buda y Pest. En el siglo XIII, tras una invasión mongola, el rey Bela IV hizo construir el castillo fortaleza de Buda, que protegía a los habitantes de Pest en el interior de un recinto fortificado. En el año 1873, la ciudad de Buda o Ciudad Alta, que domina la orilla derecha del Danubio, y la ciudad de Pest, en la orilla izquierda, se unen sobre la llanura para formar la ciudad de Budapest, capital actual de toda Hungría. En esta época se construyen los grandes edificios que definen el actual paisaje urbano de la ciudad, en el que destaca el gran parlamento de estilo neogótico y el colosal puente suspendido sobre las aguas del Danubio.
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1: Teotihuacán, la cuna de todos los dioses. La ciudad prehispánica y sagrada de Teotihuacán, situada a unos 50 kilómetros de México capital, fue edificada entre los siglos 1 y 7 de nuestra era. Se caracteriza por las grandes dimensiones de sus monumentos, siendo los más importantes las pirámides del Sol y de la Luna, y por el ordenamiento geométrico y simbólico de sus edificios. Su centro ceremonial solo representa el 10% del área arqueológica. Los 4.000 edificios de la ciudad, construidos con piedras volcánicas y adornados de estucos, estaban ordenados siguiendo una rigurosa planificación. Una larga avenida dividía a la ciudad por la mitad, juntando mercados, monumentos y plazas.
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0: Esta es la hora en Torna Galeones.
1: 5 de la madrugada, 35 minutos.
2: Torna Galeones, le informa la temperatura.
3: 3 grados.
2: Y la humedad.
3: 47%.
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1: Santuario histórico de Machu Picchu. Abandonada en 1534 y descubierta en 1911 por el arqueólogo norteamericano Hiram Bingham, esta ciudad inaccesible, marcada en un paisaje de montañas y bosques irrepetibles, constituye el más importante legado de la civilización inca. En este centro religioso y ceremonial situado al sur del Perú, convivían cerca de 1 millón de habitantes, entre los que había sacerdotes, mujeres dedicadas al culto, funcionarios civiles y hombres capaces de garantizar la seguridad de los labradores de los 5 valles fértiles próximos al Machu Picchu. El conjunto cuenta con unas 200 estructuras arquitectónicas realizadas con piedras labradas y 109 escalinatas, varias de ellas esculpidas en la roca viva, con más de 300.000 peldaños. Son particularmente bellos los edificios denominados el Torreón Militar, la Cámara Real, el Palacio de la Princesa, el Barrio de las Fuentes, la Plaza Sagrada, el Gran Templo, el Templo de las Tres Ventanas y el Intihuatana o reloj solar.
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0: Esta es la hora en Tornagaleones.
1: 6 de la mañana. Un minuto.
2: Tornagaleones, le informa la temperatura.
3: 3 grados.
2: Y la humedad.
3: 47%.
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1: El Trauco. Se le conoce como aquel brujo chico y feo que pasaba sus días encaramado sobre los árboles a la espera de alguna de las inocentes jovencitas que daban un paseo por el bosque. Ante la mirada matadora del Trauco, las niñas, pese al miedo y las ganas de escapar, se quedaban cautivadas ante sus ojos y caían rendidas ante él en un profundo y alucinante sueño de amor. 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

Tradiciones de Chile. El emboque. Según Oreste Plath, el juego del emboque está emparentado con el juego de las bolitas. El juguete confeccionado en madera tiene forma de campana con un agujero en el centro. De ella sale un cordón delgado y flexible en cuyo otro extremo está atado un pequeño madero de un calibre menor que el hoyo de la campana, de manera que pueda calzar en él. El juego consiste en lanzar al aire la campana y buscar ensartarla cuando cae en la punta del madero. Algunas veces el juego se realiza individualmente y otra en dúo, ganando aquel que emboca mayor cantidad de veces ininterrumpidamente. Actualmente los emboques se confeccionan en torno

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0: Esta es la hora en Tornagaleones.
1: 6 de la mañana, 31 minutos.
2: Tornagaleones, le informa la temperatura.
3: 3 grados.
2: Y la humedad.
3: 47%.
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0: se ensartaron.
1: El Erque o Clarín del Norte. Su origen se pierde en el pasado. Se usa en el norte chico y extremo norte de Chile, noroeste argentino, sur del Perú, alturas del oeste colombiano, norte venezolano, altiplano boliviano y la desembocadura del Amazonas en el Brasil. Es un instrumento gigante de 3 a 5 metros de longitud, construido con trozos de caña de bambú o con vara de cordón. Consta de tres partes. La embocadura que va ubicada en la parte superior del instrumento en forma lateral como las flautas de las bandas militares. El cuerpo del instrumento hecho con cañas unidas para dar longitud total del aerófono, adornado con lanas de colores llamativos y con ligazones de cuero en sus uniones para impedir el escape del aire. Los instrumentos más típicos del norte. 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

0: La jota es de origen español. Se baila en parejas con los hombres de un lado y las mujeres del otro. Al son de la música, se realizan movimientos cruzando los pies de izquierda a derecha y viceversa, con las manos levantadas. En el estribillo, el paso se hace más rápido y se dan vueltas, siempre con las manos en alto y chasqueando los dedos a modo de castañuelas. 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
1: Hermoso decir.

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0: Esta es la hora en Tornagaleones.
1: Siete de la mañana, 4 minutos.
2: Tornagaleones, le informa la temperatura.
3: 3 grados.
2: Y la humedad.
3: 47%.
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6: Unas 300 mujeres de la región de Los Ríos se verán afectadas por la falta de recursos para el programa Mujeres Rurales de INDAP PRODEMU. Lo anterior fue dado a conocer por la presidenta nacional del sindicato de PRODEMU, Fabiola Cayala, quien dijo que hace unos días recibieron un oficio del INDAP informando que no hay recursos para este año. Además, la misiva sostiene que la continuidad del programa será evaluada para el 2027. La dirigente señaló que esta situación deja incertidumbre más aún porque desde enero han focalizado y luego acreditado mujeres para participar del sumado todo el trabajo administrativo hecho y que ahora queda truncado. El seremi de Agricultura Rodrigo Bamonde afirmó que las mujeres rurales reciben desde el INDAP distintas ayudas y por diferentes líneas como capital de trabajo, asesoría técnica o formulación de proyectos de riego. Mientras que la autoridad dijo que efectivamente las beneficiarias del programa Mujeres Rurales pueden migrar a otros incentivos con INDAP, la dirigente sindical llamó a la autoridad a reevaluar su decisión y no afectar a todo el grupo. La denuncia de la senadora Camila Flores por la difusión de imágenes privadas que se habían obtenido desde una cámara de seguridad instalada en su domicilio abrió una discusión que va más allá del caso puntual. ¿Qué tan conscientes somos de lo que grabamos dentro de la casa y quién puede acceder a este material? Estos dispositivos se han vuelto cada vez más comunes en hogares y condominios. Sin embargo, cuando apuntan hacia espacios familiares o interiores de una vivienda, también pueden registrar momentos íntimos, rutinas, conversaciones o situaciones cotidianas que no deberían quedar expuestas. Claudio Álvarez, experto en ciberseguridad y académico de la Facultad de Ingeniería y Ciencias Aplicadas de UANDES, advierte que el primer error es mirar estos equipos solo como una herramienta de protección. El principal error es olvidar que una cámara doméstica es más que un dispositivo de seguridad, es un sistema que captura datos altamente sensibles de la vida privada, señala. Según el especialista, las fallas más frecuentes suelen estar en decisiones simples: mantener contraseña de fábrica, no activar doble factor de autentificación, compartir cuenta entre familiares, técnicos o conserjes, dejar acceso remoto sin control y no actualizar las aplicaciones o el firmware de los equipos, se advirtió.
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6: El Servicio Meteorológico Nacional de la NOAA en México emitió un aviso de formación de fenómeno del Niño que se espera se intensifique en los próximos meses hasta convertirse en un evento del Niño muy fuerte o super el Niño en el Océano Pacífico. La Administración Nacional Oceánica y Atmosférica de los Estados Unidos destacó que existe un 63% de probabilidad de que las temperaturas de la superficie del mar aumenten 2 grados centígrados. Si se supera este umbral, será un evento del Niño muy fuerte, uno de los más grandes registrados desde 1950. El pronóstico otorga un 100% de certeza de que el Niño continúe durante el otoño y una posibilidad extremadamente alta de que se extienda hasta el invierno del 2026. El fenómeno del Niño puede generar en México alteraciones climáticas, contrastes con disminución de precipitación y sequía severa durante el verano en la mayor parte del territorio nacional y a la vez lluvias torrenciales e inundaciones en el sur mexicano.
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6: Muy buenos días, ¿cómo están? Bienvenidos a 7 AM aquí en Tornagaleones. Como es habitual, buena música para iniciar la jornada junto a ti y lo mejor de nuestras canciones. Así es que, a levantarse con energía, amigos.

0: 7 de la mañana, 18 minutos.
1: Tornacaliones, le informa la temperatura.
2: 3 grados.
1: Y la humedad.
2: 47%.
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0: 7 de la mañana, 29 minutos.
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0: 7 de la mañana, 30 minutos.

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2: Torna Galeones, le informa la temperatura.
3: 3 grados.
2: Y la humedad.
3: 47%.
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1: 7 de la mañana, 37 minutos.
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0: 7 de la mañana, 44 minutos.
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0: 7 de la mañana, 52 minutos.
1: Tornagaleones, le informa la temperatura.
2: 3 grados.
1: Y la humedad.
2: 47%.
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0: Muy bien, llega la hora de acercarnos a las 8 a.m., momento en que llega el resumen informativo aquí en Tornagaleones. Un abrazo grande y que tengas una excelente jornada. Y recuerda seguir junto a Tornagaleones durante todo lo que resta del día.
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4: Unas 300 mujeres de la región de Los Ríos se verán afectadas por la falta de recursos para el programa Mujeres Rurales de INDAP PRODEMU. Lo anterior fue dado a conocer por la presidenta nacional del sindicato de PRODEMU, Fabiola Cayala, quien dijo que hace unos días recibieron un oficio del INDAP informando que no hay recursos para este año. Además, la misiva sostiene que la continuidad del programa será evaluada para el 2027. La dirigente señaló que esta situación deja incertidumbre más aún porque desde enero han focalizado y luego acreditado mujeres para participar del sumado a todo el trabajo administrativo hecho y que ahora queda truncado. El Seremi de Agricultura Rodrigo Bamonde afirmó que las mujeres rurales reciben desde el INDAP distintas ayudas y por diferentes líneas como capital de trabajo, asesoría técnica o formulación de proyectos de riego. Mientras que la autoridad dijo que efectivamente las beneficiarias del programa Mujeres Rurales pueden migrar a otros incentivos con INDAP, la dirigente sindical llamó a la autoridad a reevaluar su decisión y no afectar a todo el grupo. Un importante avance en atención de salud de las mujeres concretó el Hospital de Río Bueno al realizar recientemente una jornada de cirugía ginecológica que incluyó las primeras 4 esterilizaciones quirúrgicas femeninas efectuadas en el establecimiento tras varios años sin disponer de esta prestación. El hito fue posible gracias al fortalecimiento del equipo de ginecología del recinto asistencial con la incorporación durante mayo de 2 especialistas del área. Esto ha permitido desarrollar procedimiento quirúrgico, ginecológico y ampliar la oferta de atención disponible para la comunidad. Al respecto, el director del Hospital de Río Bueno, Roger Paredes, destacó que este avance representa un paso relevante en el fortalecimiento de la capacidad resolutiva del establecimiento. Estamos recuperando una estrategia y prestación que hasta hace algunos años formó parte de la cartera de servicio del hospital y que se había visto interrumpida tras la pandemia por la falta de especialistas. Hoy, gracias al fortalecimiento del equipo clínico, podemos volver a ofrecer estas intervenciones a la comunidad, lo que representa un paso importante para ampliar nuestra capacidad resolutiva y prepararnos para los desafíos asistenciales que asumirá el futuro establecimiento, señaló el director. Por su parte, la ginecóloga Fernanda Guzmán, quien participó en las intervenciones, valoró el impacto que tendrá esta prestación para las usuarias del territorio. El objetivo es acercar soluciones de salud a las mujeres de Río Bueno y de las comunas cercanas, evitando traslados innecesarios y brindando también una atención más oportuna, accesible y cercana, indicó la especialista.
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4: La Municipalidad de Payaco presentó las bases de los fondos concursables 2026 que contemplan 22.800.000 pesos para que organizaciones de la comuna puedan desarrollar iniciativas de carácter social y comunitario a través de 4 líneas de financiamiento: Fondo de Desarrollo Vecinal Fondeve, Fondo de Desarrollo del Adulto Mayor Fondama, Fondo de Desarrollo Juvenil Fondeju y Fondo de Desarrollo Mapuche Fondemapu. El alcalde Cristian Navarrete destacó que estos fondos representan una herramienta concreta para apoyar el trabajo que realizan las organizaciones locales y fortalecer la participación ciudadana. Las organizaciones sociales cumplen un rol fundamental en el desarrollo de la comuna, por eso como administración municipal no solo seguimos impulsando este tipo de iniciativa, sino que aumentamos su presupuesto para que más organizaciones puedan ser favorecidas. Además, este año por primera vez incluimos el Fondemapu, dirigido a comunidades y asociaciones indígenas quienes antes no tenían la posibilidad de participar, expresó el jefe comunal. Por su parte, el presidente de la Comisión de Desarrollo Social del Consejo Municipal, concejal José Aravena, valoró el acuerdo alcanzado y el impacto que tendrán estos recursos en Paillaco. Como Consejo Municipal, entendemos lo importante que es para las y los dirigentes y sus representados el apoyo económico que entrega el municipio. El equipo y director de Desarrollo Comunitario, Diego Cubián, invitó a los dirigentes a participar del proceso ofreciendo también ayuda técnica. El proceso de postulación comenzará el lunes 15 de junio y se extenderá hasta el viernes 10 de julio. Los resultados se comunicarán el día viernes 31 de julio. A contar del lunes 22 de junio y hasta el viernes 24 de julio se abrirán las inscripciones para optar a las matrículas de personal marítimo. Según se detalla en el cuadro siguiente, interesados en rendir examinación deberán acercarse al mesón de atención de público de la Capitanía de Puerto de Valdivia de lunes a viernes entre las 9 y 12.45 horas, ubicada en Arturo Prat 588 Valdivia. Postulantes A: supervisor de buzo mariscador básico, contratista de buzo mariscador básico, buzo mariscador básico, instructor de buzo mariscador básico, asistente de buzo mariscador básico, patrón de pesca artesanal, pescador artesanal, tripulante de cubierta de naves especiales de pesca, tripulante de máquina de naves especiales de pesca, maquinista de nave menor de pesca, patrón lancha deportiva de bahía, tener aprobado curso de formación. Patrón deportivo de bahía, tener aprobado curso de formación. Capitán deportivo costero, tener aprobado curso de formación. Buceador deportivo básico intermedio, radio operador restringido, estación base y barco. Patrón de nave menor, tener aprobado curso de formación y 50% del periodo de embarco de práctica. Tripulación de cubierta de nave menor, tener aprobado curso de formación y 50% del periodo de embarcación de práctica. Tripulante de máquina de nave menor, tener aprobado curso de formación y 50% del periodo de embarcación de práctica.
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4: En el marco de la conmemoración de los 70 años del Colegio de Periodistas de Los Ríos, en alianza con SENAPRED, se va a realizar la segunda versión del taller Informante de Escala de Mercalli, una iniciativa destinada a fortalecer las capacidades de la ciudadanía en la evaluación y reporte de la intensidad de los sismos. La actividad se desarrollará el jueves 18 de junio a las 17 horas en dependencias de SENAPRED en Valdivia y tendrá una duración aproximada de 2 horas. La capacitación está orientada a periodistas, personas trabajadoras de las comunicaciones y personas interesadas en conocer y aplicar la escala de Mercalli modificada, instrumento que permite describir los efectos y daños observados tras un evento sísmico. El taller contempla una metodología práctica y participativa, mediante la cual las y los asistentes podrán adquirir herramientas para identificar, evaluar y reportar los efectos de los sismos, aportando información relevante para la gestión de riesgo de desastre y el trabajo desarrollado por SENAPRED. La presidenta del Consejo Regional Los Ríos del Colegio de Periodistas de Chile, Sandra Leiva, destacó la importancia de generar espacios de formación en materia vinculada con la prevención y la respuesta ante emergencias. 4.109 millones de inversión, Consejo Municipal de Río Bueno aprobó licitación para el recambio completo de la calle Comercio. Este proyecto contempla la intervención de más de un kilómetro de vía urbana, incluyendo la reposición completa de pavimentos, veredas, solera señalética, demarcación vial y mobiliario urbano, además de la construcción de un moderno sistema de evacuación de agua lluvia. Según lo informado por el municipio, las obras comenzarían dentro de aproximadamente un mes y tendrán plazo de ejecución de 730 días corridos. La iniciativa busca dar solución a un problema histórico relacionado con el deterioro de una de las principales arterias de la ciudad, mejorando las condiciones de circulación para vehículos y peatones, aumentando la seguridad vial y fortaleciendo la conectividad urbana. Las obras consideran la reposición completa de la calle Comercio entre Carlos Conder y Bochef, además de un tramo de calle Independencia entre Comercio y Pedro Lagos. En total, se intervendrán cerca de 1.442 metros lineales de calles y también veredas. Uno de los aspectos más relevantes del proyecto es la incorporación de un sistema de agua lluvia, una infraestructura fundamental para una comuna como Río Bueno, donde las precipitaciones generan constantemente dificultad para conductores y transeúntes. Un grupo de estudiantes del Liceo Armando Robles Rivera visitó la planta de producción de agua potable de Llancagüe para conocer en terreno el proceso que permite abastecer de agua segura y de calidad más de 50.000 hogares de Valdivia. La actividad permitió a los alumnos de los últimos años de enseñanza media del taller de medio ambiente recorrer las instalaciones y aprender sobre las distintas etapas que realiza Aguas Décima para captar, potabilizar y distribuir el recurso hasta los hogares de la ciudad. Durante la visita, los jóvenes conocieron de primera fuente el trabajo desarrollado por los equipos de la sanitaria para asegurar que el agua que llega a las viviendas cumpla con altos estándares de calidad y seguridad sanitaria. Esto permite que pueda consumirse directamente desde la llave. La planta de Llancagüe desempeña un rol fundamental en el proceso. El agua que allí se produce es ampliamente reconocida por su calidad y sabor, características que tienen su origen en el entorno natural de la reserva de Llancagüe, donde la lluvia y el bosque nativo contribuyen a la protección de la fuente, junto al permanente trabajo operativo y de monitoreo realizado por la empresa. La jornada concluyó con un espacio de diálogo y aprendizaje para reafirmar la importancia de acercar a las nuevas generaciones al conocimiento sobre el cuidado del agua y los procesos que hacen posible contactar diariamente con este recurso esencial.
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4: La denuncia de la senadora Camila Flores por la difusión de imágenes privadas que se habían obtenido desde una cámara de seguridad instalada en su domicilio abrió una discusión que va más allá del caso puntual. ¿Qué tan conscientes somos de lo que grabamos dentro de la casa y quién puede acceder a este material? Estos dispositivos se han vuelto cada vez más comunes en hogares y condominios. Sin embargo, cuando apuntan hacia espacios familiares o interiores de una vivienda, también pueden registrar momentos íntimos, rutinas, conversaciones o situaciones cotidianas que no deberían quedar expuestas. Claudio Álvarez, experto en ciberseguridad y académico de la Facultad de Ingeniería y Ciencias Aplicadas de UANDES, advierte que el primer error es mirar estos equipos solo como una herramienta de protección. El principal error es olvidar que una cámara doméstica es más que un dispositivo de seguridad, es un sistema que captura datos altamente sensibles de la vida privada, señala. Según el especialista, las fallas más frecuentes suelen estar en decisiones simples: mantener contraseña de fábrica, no activar doble factor de autentificación, compartir cuenta entre familiares, técnicos o conserjes, dejar acceso remoto sin control y no actualizar las aplicaciones o el firmware de los equipos, se advirtió. Las duchas calientes son uno de los mayores placeres del invierno, pero también uno de los consumos energéticos más importantes dentro del hogar. De acuerdo con un estudio del Ministerio de Energía, el 20% de toda la energía que consumen las viviendas chilenas se destina al agua caliente sanitaria, incluyendo duchas, tina y lavado de losa, mientras que junto a la calefacción y climatización representan el 73% del consumo energético residencial del país. Muchas veces las personas asocian el ahorro energético solo a la iluminación o a los electrodomésticos, pero el agua caliente sanitaria es uno de los principales consumos dentro de una vivienda. Por eso, mejorar la eficiencia de este sistema puede generar un impacto muy significativo, tanto en la cuenta mensual como en la huella ambiental del hogar, explica Manuel Eizaguirre, gerente de Calmec, empresa chilena con más de 50 años de experiencia en climatización que brinda soluciones de alta calidad. ¿Cuáles son los consejos para reducir el consumo energético en invierno? Revisar periódicamente el sistema de producción de agua caliente, ajustar la temperatura a niveles confortables, preferir tecnologías de alta eficiencia energética, aprovechar fuentes de energía renovable cuando sea posible y reducir el tiempo de las duchas para disminuir simultáneamente el consumo de agua y energía.
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4: El Consejo para la Transparencia evaluó en septiembre del 2025 nivel de acceso a la información sobre sistemas de decisiones automatizadas y también semiautomatizadas en organismos de la Administración Central, así como el grado de adhesión a las recomendaciones de transparencia algorítmica emitidas por dicha corporación. La revisión se focalizó en aquellos sistemas que apoyan o inciden en la toma de decisiones vinculadas al acceso a subsidio, beneficio o servicio público. El análisis alertó sobre las brechas existentes en el acceso a información sobre estas herramientas tecnológicas que usan algoritmos para, por ejemplo, cruzar datos u ordenar antecedentes y que impactan directamente en la vida de las personas. Ellas tienen incidencia en una serie de materias tales como otorgamiento de licencia médica o pensión, admisión escolar, subsidio, reclamo de consumidor y asignación de local de votaciones, entre otros. Respecto de la metodología usada, el CPLT, también indicó que ingresó solicitudes de acceso a información pública a 18 instituciones donde se identificó el uso potencial de este tipo de herramienta en procesos vinculados a beneficio, subsidio o servicio con el fin de caracterizarlas. En plena temporada de virus respiratorios, especialistas refuerzan el llamado a mirar más allá de los resfríos recurrentes. Las inmunodeficiencias primarias, IDP, son alteraciones de origen genético que comprometen la capacidad del organismo para defenderse de bacterias, virus y hongos y puede manifestarse como otitis, sinusitis, neumonía u hospitalizaciones frecuentes por diversas infecciones principalmente. El problema, advierte los equipos clínicos, es que estos pacientes muchas veces son catalogados durante años como enfermizos sin que se sospeche una patología de base. Ese retraso en la derivación puede traducirse en deterioro orgánico, complicación infecciosa y un empeoramiento evitable de la calidad de vida, especialmente en niños. Según cifras actualizadas de datos abiertos de FONASA, los beneficiarios de la ley Ricarte Soto por inmunodeficiencia primaria suman 566 personas en el país, 504 casos activos, la mayor concentración en la región metropolitana, que reúne 429 casos en total, de los cuales 383 están activos. Para especialistas y organizaciones de pacientes, esta distribución también refleja la necesidad de fortalecer la sospecha diagnóstica y la derivación oportuna en regiones, además de promover el registro ordenado de enfermedades, tratamientos y resultados por parte de pacientes y familias.
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4: En el marco del mes de los océanos, instancia que invita a reflexionar sobre el vínculo entre alimentación, recurso marino y responsabilidad productiva, Chile suma una nueva propuesta premium a su escena gastronómica, el atún aleta azul bluefin, una de las especies más valoradas a nivel internacional por su calidad, textura y versatilidad culinaria. La iniciativa es liderada por Southwind S.A., empresa chilena con 32 años de trayectoria en el desarrollo de productos del mar con valor agregado, que concreta así un primer movimiento en Latinoamérica para introducir esta proteína bajo un enfoque de exclusividad, control de origen y altos estándares internacionales. La incorporación del atún aleta azul se realiza en alianza con Bluefina, compañía con más de 27 años de experiencia y presencia en más de 30 países, reconocida por su dominio técnico, su red global de producción y su foco en proceso altamente exigente, donde todas sus operaciones cuentan con certificación Friend of the Sea y práctica de ganadería marina sustentable. Esta colaboración permite asegurar trazabilidad completa, control sanitario riguroso y una propuesta alineada con las demandas de los mercados gastronómicos más sofisticados del mundo. Mientras la tensión económica sigue centrada en inflación, el crecimiento y el consumo, una nueva presión comienza a afectar silenciosamente a cientos de empresas chilenas. El fuerte aumento de los costos en los fletes internacionales, sumado al factor más importante que es poder tener disponibilidad de espacio para poder embarcar las mercaderías y poder cumplir con las obligaciones de las empresas. Las tarifas marítimas entre Asia y la costa oeste de Sudamérica atraviesan uno de los ciclos alcistas más pronunciados de los últimos años. Según datos de la industria, desde abril, los valores han aumentado hasta un 250%, y de mantenerse las condiciones actuales podrían alcanzar incrementos cercano al 300% durante junio. El fenómeno responde a una combinación de factores que están tensionando la cadena logística global, como el crecimiento de la exportación de vehículo nuevo hacia México y Sudamérica, que está consumiendo capacidad disponible en principales rutas marítimas. Un total de 188 reuniones de negocio para empresas chilenas, proveedoras de agroalimentos, productos del mar y vinos generó la rueda de negocio Europa, África y Medio Oriente organizada por ProChile, el primer evento de este tipo que nuestro país realiza en Marruecos. En la instancia llevada a cabo en Rabat participaron 16 empresas exportadoras chilenas, las cuales se reunieron con 30 potenciales importadoras de 13 países de los tres continentes. Según las encuestas de salida aplicada a las empresas extranjeras, la instancia generó negocio proyectado por más de 16,2 millones de dólares. Esta cifra nos muestra la oportunidad significativa que tenemos de aumentar nuestras exportaciones hacia mercados tan diversos como Marruecos, Egipto, Arabia Saudita, Azerbaiyán o Polonia.
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4: El Servicio Meteorológico Nacional de la NOAA en México emitió un aviso de formación de fenómeno del Niño que se espera se intensifique en los próximos meses hasta convertirse en un evento del Niño muy fuerte o Super el Niño en el Océano Pacífico. La Administración Nacional Oceánica y Atmosférica de los Estados Unidos destacó que existe un 63% de probabilidad de que las temperaturas de la superficie del mar aumenten 2 grados centígrados. Si se supera este umbral, será un evento del Niño muy fuerte, uno de los más grandes registrados desde 1950. El pronóstico otorga un 100% de certeza de que el Niño continúe durante el otoño y una posibilidad extremadamente alta de que se extienda hasta el invierno del 2026. El fenómeno del Niño puede generar en México alteraciones climáticas, contrastes con disminución de precipitación y sequía severa durante el verano en la mayor parte del territorio nacional y a la vez lluvias torrenciales e inundaciones en el sur mexicano. Con el objetivo de fortalecer la economía de México, la secretaria de Anticorrupción y Buen Gobierno, Raquel Buenrostro Sánchez, encabezó la reunión plenaria para implementar el acuerdo siderúrgico firmado por la presidenta Claudia Sheinbaum. El plan utiliza las compras públicas federales como estrategia para dinamizar la cadena de valor nacional. La funcionaria llamó a sumar esfuerzos para aprovechar el poder de compra del gobierno de México, esto como una herramienta para fortalecer la industria nacional e impulsar los proyectos estratégicos y generar mayor oportunidad para la industria siderúrgica mexicana. El encuentro contó con la participación de 65 representantes empresariales e industriales, el cual permitió vincular a las dependencias responsables de los principales proyectos de infraestructura del país con las empresas productoras del acero y contratistas de obras de construcción.
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4: Una madre canadiense presentó una demanda contra OpenAI y su director ejecutivo Sam Altman, alegando que ChatGPT incitó a su hija a suicidarse. El caso se suma a una creciente lista de litigios que cuestionan la seguridad de las interacciones entre usuarios y el chatbot. Christy Carrier interpuso la acción legal en un tribunal estatal de San Francisco, señalando que su hija Alice, de 24 años, compartió más de una docena de veces sus pensamientos suicidas con el ChatGPT antes de morir. Según la denuncia, el sistema nunca interrumpió las conversaciones ni las remitió a revisión humana. La madre solicita una indemnización por daño y una orden judicial que obligue a OpenAI a interrumpir automáticamente las conversaciones sobre autolesiones y a mostrar advertencias a la plataforma. El mundo contaba a finales del 2025 con 117.008 millones de personas desplazadas por la guerra u otras formas de violencia, una cifra que disminuyó por primera vez en una década, informó el jueves la ONU. La agencia precisó que el 58% de estos desplazados lo estaban dentro de su propio país. Según ACNUR, se trata del primer descenso en una década, con 5,4 millones de personas desplazadas menos que a finales del 2024. La agencia señala que esta evolución se debe a un fuerte aumento de los retornos de refugiados y desplazados internos en alguna de las crisis de desplazamiento más grave del mundo, en particular Afganistán, la República Democrática del Congo, Sudán y Siria. Sin embargo, muchos de estos retornos no se produjeron en condiciones de seguridad y estabilidad, sino bajo diversas formas de presión hacia países donde persiste la inseguridad, donde la infraestructura ha sufrido daño y donde el acceso a los servicios básicos y a las oportunidades económicas siguen siendo muy limitadas.
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4: Una modelo alemana desaparecida desde hace 11 años es mencionada en los archivos sobre el caso del fallecido delincuente sexual Jeffrey Epstein, informó el miércoles el semanario alemán Der Spiegel. La mujer, identificada únicamente como Michelle, se marchó de su casa en septiembre del 2015, cuando tenía 22 años. Y desde entonces no se sabe nada de ella, lo que llevó a su familia, lógicamente, a temer lo peor. Según Der Spiegel y la cadena pública ZDF, llevaba tiempo en contacto con un reclutador de modelos sueco llamado Daniel Siad. Siad está siendo investigado actualmente en Francia, acusado de ayudar a Epstein a traficar con mujeres y abusar de ellas, algo que él niega. Epstein falleció bajo custodia en 2019 mientras esperaba un juicio por cargo de tráfico sexual de menores. Der Spiegel indicó que el nombre de Siad aparece con frecuencia en los archivos sobre el caso en correos electrónicos en los que enviaba a Epstein fotos de mujeres y sus medidas corporales alabando su belleza. Der Spiegel también informó que Siad envió fotos de Michelle a Epstein en febrero del 2014, sugiriéndole que le comprara un billete de avión, asegurándole: te va a encantar. En Argentina, cuando pensamos en un trabajador informal, solemos imaginar a alguien empleado en un negocio precario, un puesto no registrado, en una obra sin habilitación, un empleado de una verdulería de barrio sin recibo de sueldo. Esa imagen no es incorrecta, pero resulta insuficiente, y esa simplificación tiene consecuencias sobre las políticas públicas que se diseñan para enfrentar el problema. Un documento que se publicó desde el Centro de Estudio Metropolitano, elaborado a partir de datos del INDEC del tercer trimestre de 2025, muestra que la informalidad laboral alcanza el 43,3% de los ocupados urbanos, es decir, casi uno de cada dos trabajadores carece de cobertura de salud, aportes jubilatorios, vacaciones pagas y protección frente a accidentes laborales. Sin embargo, detrás de esa cifra conviven situaciones muy distintas. Aunque los trabajadores, por cuenta propia, presentan la mayor tasa de informalidad, 64,8%, los asalariados concentran el 61,7% del empleo informal total. Esto ocurre porque representan la mayor parte de los ocupados, 7 de cada 10 en Argentina. En el podcast tenemos que hablar del comercio. El secretario general de la Asociación Civil Transparencia en Perú, Omar Aguapara, descartó un supuesto fraude en la segunda vuelta de las elecciones generales del 2026 entre Keiko Fujimori, Fuerza Popular, y Roberto Sánchez, Juntos por el Perú. Indicó que según el informe presentado por su organización, no se encontró ningún acto sistemático o intencional que permita sustentar cualquier lógica de fraude en el balotaje del último domingo 7 de junio. Recordó que el día de la segunda vuelta se insistió mucho en que la virtud del conteo rápido integral es no solo producir los resultados, sino también información sobre la calidad del proceso electoral que abone a favor de darle legitimidad. Nosotros hemos estado presentes en donde se recogió el voto desde las 6 de la mañana para asegurar que esa mesa sea reflejo de la voluntad popular, subrayó Aguapara Franco en Perú.
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4: Los operadores financieros ajustaron sus proyecciones para la inflación y esperan que el índice de precio al consumidor IPC de junio sea negativo, siendo la primera caída mensual de la inflación en el año. Al tiempo, mantuvieron sin cambio sus expectativas para la tasa de política monetaria y anticiparon un dólar más cercano a los 900 pesos en el corto plazo. De acuerdo con la última encuesta de operadores financieros EOF del Banco Central, la mediana de las estimaciones para el IPC de junio se ubicó en variación de menos 0,2%. Además, las respuestas se concentraron entre una caída de 0,2% y una variación nula, reflejando una visión más extendida de un registro negativo para el mes. Sin embargo, las perspectivas para los meses siguientes apuntan a un repunte de la inflación. Para julio, la mediana de las respuestas llegó a 0,4% por encima del 0,3% previsto anteriormente, mientras que para agosto se proyectó un avance de 0,1% con estimación que alcanzan hasta el 0,29%.
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4: O'Higgins denunció una grave situación y decidió presentar una querella contra una persona que trabajaba en la institución. Se vulneró la privacidad de sus futbolistas juveniles. El elenco de Rancagua publicó un comunicado y expresó: informamos que hemos interpuesto una querella criminal ante la detección y comprobación de una grave invasión a la privacidad en el camarín de la sub-20. El hecho que activó inmediatamente el protocolo del club logró esclarecerse que en esto se encuentra involucrada una persona que pertenecía al personal de la institución y que a raíz de lo accionado por el protocolo ya no está en funciones y dejó de pertenecer a O'Higgins tras conocidos los hechos. O'Higgins aseguró que tiene un compromiso inquebrantable con la formación de sus jóvenes y para salvaguardar la privacidad de cualquier persona afectada no brindará más antecedentes.
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4: El 22 de agosto de 1984 murió Edmundo Rodríguez, un profesor de castellano, primer paciente diagnosticado con virus de la inmunodeficiencia adquirida VIH en Chile. El desconocimiento del tema causó preocupación y estigma debido principalmente a la cobertura de prensa que de inmediato asoció al VIH a la condición gay del fallecido y de quienes eventualmente podían contraer la enfermedad rara como era en ese entonces. Rodríguez estuvo internado en el Hospital Clínico de la Católica, que quemó su colchón y los utensilios con los que tuvo contacto antes de morir. Con ello se eliminó su memoria y parte fundamental de la historia médica del país. En el 40 aniversario de su muerte, el 2024, se estrenó un monólogo teatral en Santiago y se reeditó el libro Bandera Hueca, historia del movimiento homosexual en Chile, de Víctor Hugo Robles. Ahora Valdivia se suma al recuerdo con las obras más recientes del artista visual Cutral Vargas Guayquimilla, Soñar en Llamas. Una instalación que mezcla arte textil, escultura e impresión 3D. La obra financiada por el Fondart Nacional de Creación Artística del Ministerio de las Culturas se podrá ver hasta el 26 de junio en Galería Réplica del Instituto de Artes Visuales UACH. Visita martes a viernes entre 15 a 18 horas.
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5: 9 de la mañana, 3 minutos.

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8: Un grupo de estudiantes del Liceo Armando Robles Rivera visitó la planta de producción de agua potable de Llancahue para conocer en terreno el proceso que permite abastecer de agua segura y de calidad más de 50.000 hogares de Valdivia. La actividad permitió a los alumnos de los últimos años de enseñanza media del taller de medio ambiente recorrer las instalaciones y aprender sobre las distintas etapas que realiza Aguas Décima para captar, potabilizar y distribuir el recurso hasta los hogares de la ciudad. Durante la visita, los jóvenes conocieron de primera fuente el trabajo desarrollado por los equipos de la sanitaria para asegurar que el agua que llega a las viviendas cumpla con altos estándares de calidad y seguridad sanitaria. Esto permite que pueda consumirse directamente desde la llave. La planta Llancahue desempeña un rol fundamental en el proceso. El agua que allí se produce es ampliamente reconocida por su calidad y sabor, características que tienen su origen en el entorno natural de la reserva de Llancahue, donde la lluvia y el bosque nativo contribuyen a la protección de la fuente, junto al permanente trabajo operativo y de monitoreo realizado por la empresa. La jornada concluyó con un espacio de diálogo y aprendizaje para reafirmar la importancia de acercar a las nuevas generaciones al conocimiento sobre el cuidado del agua y los procesos que hacen posible contactar diariamente con este recurso esencial. Un total de 188 reuniones de negocio para empresas chilenas, proveedoras de agroalimentos, productos del mar y vinos generó la rueda de negocio Europa, África y Medio Oriente organizada por ProChile, el primer evento de este tipo que nuestro país realiza en Marruecos. En la instancia llevada a cabo en Rabat participaron 16 empresas exportadoras chilenas, las cuales se reunieron con 30 potenciales importadoras de 13 países de los tres continentes. Según las encuestas de salida aplicada a las empresas extranjeras, la instancia generó negocio proyectado por más de 16,2 millones de dólares. Esta cifra nos muestra la oportunidad significativa que tenemos de aumentar nuestras exportaciones hacia mercados tan diversos como Marruecos, Egipto, Arabia Saudita, Azerbaiyán o Polonia.
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8: En el podcast tenemos que hablar del comercio. El secretario general de la Asociación Civil Transparencia en Perú, Omar Aguapara, descartó un supuesto fraude en la segunda vuelta de las elecciones generales del 2026 entre Keiko Fujimori, Fuerza Popular, y Roberto Sánchez, Juntos por el Perú. Indicó que según el informe presentado por su organización, no se encontró ningún acto sistemático o intencional que permita sustentar cualquier lógica de fraude en el balotaje del último domingo 7 de junio. Recordó que el día de la segunda vuelta se insistió mucho en que la virtud del conteo rápido integral es no solo producir los resultados, sino también información sobre la calidad del proceso electoral que abone a favor de darle legitimidad. Nosotros hemos estado presentes en donde se recogió el voto desde las 6 de la mañana para asegurar que esa mesa sea reflejo de la voluntad popular, subrayó Aguapara Franco en Perú.
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10: ¿Cómo están, amigos y amigas? Comenzamos una nueva edición de Tu Mañana en Vivo en Radio Tornagaleones. Te acompañamos como siempre de 9 a 12 horas con la mejor selección musical desde 1981, viviendo la música de todos los tiempos y para todos los gustos en el 105.3 en Valdivia, 106.1 en la comuna de La Unión. 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
2: 9 de la mañana, 31 minutos.

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0: 9 de la mañana con 44 minutos. Ahí estábamos escuchando a Motley Crue a esta hora de la mañana en Radio Tornacaleones en el 105.3, 106.1. Recuerda que estamos también en nuestras redes sociales. Nos puedes encontrar en nuestro WhatsApp en el número más 569-7595-7506 de Radio Tornacaleones. 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

0: Revisamos el pronóstico del tiempo en Radio Eterna Caleones en tu mañana en vivo. A esta hora tenemos 7 grados de temperatura en Valdivia, máxima para hoy de 15 grados, ráfagas de viento de hasta 29 kilómetros por hora. Parcialmente nuboso durante esta mañana y en la tarde soleado en Valdivia. Para el día de mañana, martes 16 de julio, tendremos una temperatura mínima de 1 grado, máxima de 9 y ráfagas de viento que pueden variar entre los 12 y 32 kilómetros por hora. Parcialmente nuboso durante la mañana, soleado en la tarde. Continuamos en la región de Los Ríos. Vamos de inmediato hasta la comuna de La Unión. Actualizamos la información. Sensación térmica de 5 grados a esta hora en la comuna de La Unión en este inicio de semana. Máxima de 11 grados para hoy con ráfagas de viento de hasta 29 kilómetros por hora. Cielo cubierto a esta hora de la mañana en la comuna de La Unión. Nubes y claros en la tarde. Para el día martes tendremos una temperatura mínima de 1 grado, máxima de 9 y ráfagas de viento de hasta 25 kilómetros por hora. Niebla durante la mañana, parcialmente nuboso en la tarde. Continuarán las bajas temperaturas en la región de Los Ríos. Hasta el próximo día miércoles, recién el jueves, tendremos una temperatura de 16 grados en la comuna de Valdivia y La Unión.
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4: 10 de la mañana, 2 minutos.
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6: Comenzamos a revisar las principales informaciones en el plano local. El alcalde de Los Lagos, Víctor Fritz, informó a la comunidad sobre los avances que representa la construcción del nuevo puente Coyelelco 2, proyecto impulsado por el Ministerio de Obras Públicas, que constituye una de las inversiones de infraestructura vial más importante actualmente en ejecución de la comuna. La autoridad comunal señaló que la iniciativa registra un gran avance superior al 11%, reflejando el progreso sostenido de las obras que se desarrollan en terreno. Entre los trabajos ejecutados durante los últimos meses, destaca la construcción de las fundaciones de los estribos del puente, obras de drenaje y evacuación de agua lluvia, instalación de colectores, movimiento de tierra y la preparación de las estructuras que darán soporte al futuro viaducto. El proyecto financiado por el Ministerio de Obras Públicas a través de la Dirección de Vialidad contempla una inversión cercana a los 20 mil millones de pesos y considera la construcción de un moderno puente de 112 metros de longitud y 15 metros de ancho, diseñado para fortalecer la conectividad urbana y mejorar las condiciones de desplazamiento para conductores, peatones y ciclistas. La nueva infraestructura permitirá responder al crecimiento que ha experimentado la comuna de Los Lagos durante los últimos años, entregando un estándar moderno de conectividad y seguridad vial para quienes transitan diariamente por este importante eje urbano. En noticias nacionales, el ministro de Seguridad, Martín Arrau, abordó los proyectos de protección a las policías a los que el gobierno presentará urgencia el día lunes, según lo anunciado por el secretario de Estado el sábado a través de su cuenta de X. Uno de ellos busca ampliar la legítima defensa privilegiada que radica en el proyecto Naim Razamal, a contrapelo del proyecto presentado por la bancada del Partido Comunista, que busca derogar dicha disposición, entre otros pilares de la ley. El ministro ratificó que vamos a dar urgencia a dos proyectos, esto para reforzar la protección de nuestras policías, aumentar las penas por atentado contra sus funcionarios y extender la legítima defensa privilegiada de la policía que estén a franco e intervengan ante un delito para proteger a terceros. Hay algunos que buscan debilitar la posición de Carabineros de Chile. Nosotros buscamos fortalecer la posición de nuestros uniformados y de nuestras fuerzas de orden y seguridad, porque ellos son quienes nos protegen. Por tanto, nosotros debemos protegerlos cada día más, sostuvo.
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6: En noticias internacionales, las autoridades de China celebraron este lunes el acuerdo provisional alcanzado por Estados Unidos e Irán, reivindicando su papel constructivo para poner fin al conflicto y restaurar la paz en la región de Oriente Próximo. Al mismo tiempo que dieron las gracias a Pakistán por su mediación, el portavoz del Ministerio de Exteriores chino, Lin Qian, mostró su deseo de que las partes firmen el memorando de entendimiento según lo previsto. China también espera que todas las partes involucradas mantengan su compromiso con la vía de la paz y resuelva la diferencia mediante el diálogo y la negociación, ha afirmado según informaciones recogidas por el diario Global Times.
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0: 10 de la mañana, 18 minutos. Ahí estábamos escuchando Easy Lady en Radio Tornácar. Lunes en tu mañana en vivo. Te acompañamos hasta el mediodía, 12 horas, con la mejor selección musical, panoramas, actividades e informaciones varias durante esta jornada. 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A esta hora también revisamos informaciones del ámbito de la economía en la región de Los Ríos. Buenas noticias con respecto a las exportaciones en la región de Los Ríos durante el mes de abril de 2026. Las exportaciones de la región llegaron a 57.6 millones de dólares en abril de 2026, lo que implicó un alza del 25,5% respecto al mismo mes del año anterior. Así lo reveló el Boletín de Exportaciones Regionales publicado esta mañana por la Dirección de Los Ríos del Instituto Nacional de Estadísticas, INE. El sector económico con mayor incidencia en este periodo fue industria, registrando una expansión interanual de un 24,7%, mientras que la actividad económica que más exportó fue forestal y fabricación de celulosa de papel y cartón, con una participación de un 68,7%. Nuestros principales compradores, países o territorios de destino fueron China y Tailandia, con una participación de un 53.8% y 13% respectivamente. Información que compartimos con ustedes a esta hora de la mañana en el ámbito económico, así que buenas noticias ahí para la región de Los Ríos, especialmente destacando que la economía en Chile no está yendo muy bien, que digamos. A esta hora, cuando son las 10 de la mañana, 20 minutos, te acompañamos junto a Mesti. ¿Te gusta cocinar y calefaccionar tu casa ahorrando línea y dinero? 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Continuamos con la música, continuamos junto a Bonnie M. Escuchamos Daddy Cool en el 105.3, 106.1.
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4: 10 de la mañana, 33 minutos.
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0: Continuamos en tu mañana en vivo, 20 minutos para las 11 de la mañana en el 105.3, 106.1. También nos puedes encontrar en nuestro sitio web www.radiotornagalorix.cl con nuestra señal online. Una buena noticia en el ámbito de la salud es la reciente información entregada por el Departamento de Estadísticas e Informaciones de Salud DEIS, ya que alcanzamos el 73,45% de la población objetivo en la región que ha sido vacunada contra la influenza. Así que buenas noticias ahí, estamos avanzando con respecto a los objetivos trazados. Las vacunas han demostrado ser una de las herramientas más efectivas, recordemos, para proteger la salud de las personas. Por lo tanto, es muy importante acercarse a los puntos de vacunación. Actualmente, según el DEIS, la cobertura en Los Ríos alcanza un 63,3% en niños y niñas de 6 meses a 5 años, un 60,12% en personas embarazadas y un 54,14% en personas de 60 años o más. Quizás ahí deberíamos reforzar un poco más el llamado, especialmente a las personas adulto mayor, que se acerquen a los locales, a los puntos de vacunación, para estar protegidos este invierno. Llevamos un poquito más de la mitad, la verdad, de la población objetivo en relación a las personas mayores de 60 años. Por lo tanto, el llamado es a los adultos mayores, a los abuelitos, abuelitas que los están escuchando a esta hora de la mañana, acercarse y que puedan obtener entonces esta protección. En relación a las comunas, por ejemplo, en Valdivia se habilitaron diferentes puntos de vacunación. Se está realizando un operativo importante también contra la influenza en el supermercado Líder de Santiago Bueras. Entre las 15 y 18 horas también hay un punto ahí extra de vacunación para quienes deseen acercarse. Hasta la fecha, Futrono es la comuna de la región de Los Ríos con mayor porcentaje de vacunación, así que muy bien ahí. Futrono con un 85,99%, rozando el 86% de su población objetivo, así que excelente. Mientras que Río Bueno es la comuna con la menor cantidad, con solo un 69,22%. Queda trabajo por hacer ahí en la comuna de Río Bueno, pero aún queda tiempo y esperemos que las personas se acerquen a vacunarse. 10 de la mañana con 42 minutos, estamos en la compañía de Avesti. 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A esta hora de la mañana actualizamos también la información para quienes se conectan con nosotros con respecto a la Copa del Mundo. ¿Qué pasó el día de ayer? Pues ayer hubo varios partidos interesantes. Lamentablemente para los sudamericanos no tuvimos buena suerte, ya que nuestros amigos de Ecuador cayeron en el último minuto, 90 descuento, contra Costa de Marfil por 1-0, perdiendo así el primer partido. Suecia, por su parte, ganó 5-1 a Túnez. Una de las goleadas de la fecha, al igual que Alemania contra Curazao, que venció por 7-1 a Curazao. Realmente jugaron bien los jugadores de Curazao, pero Alemania fue mucho más. Fue mucha Alemania y terminó goleando 7-1. Para esta jornada que tenemos, pues al mediodía, un ratito más, España con Cabo Verde. También un partido que se ve interesante por el nivel de España, candidata a ganar el Mundial. Bélgica contra Egipto a las 3 de la tarde. Un nuevo equipo sudamericano tratará de conseguir los 3 puntos para el continente. Uruguay se enfrentará contra Arabia Saudita a las 6 de la tarde. El equipo dirigido por Don Marcelo Bielsa. Y el grupo G, finalmente a las 9 de la noche, Irán contra Nueva Zelanda. 4 partidos para hoy para quienes les gusta el fútbol. Una tarde entonces de Mundial, de Copa Mundial 2026. 10 de la mañana con 45 minutos. Escuchamos New Sensation a esta hora de la mañana, el 105.3, 106.1.
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4: 11 de la mañana, 3 minutos.
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11: Las exportaciones en la región de Los Ríos llegaron a los 57.6 millones de dólares en abril de 2026, lo que implicó un alza del 25,5% respecto al mismo mes del año anterior. Así lo reveló recientemente el Boletín de Exportaciones Regionales publicado esta mañana por la Dirección Regional de Los Ríos del Instituto Nacional de Estadísticas, INE. El sector económico con mayor incidencia en el periodo fue industria, registrando una expansión interanual de 24,7%, mientras que la actividad económica que más se exportó fue forestales y fabricación de celulosa, papel y cartón, con una participación de un 68,7%. Los principales países o territorios de destino fueron China y Tailandia, con una participación de 53,8% y 13% respectivamente. Un operativo liderado por la Fiscalía Supraterritorial en la Araucanía y la Policía de Investigaciones permitió la noche del domingo el arresto de 7 nuevos imputados en el marco de la Operación Imperio. Los sujetos cuya aprehensión se gestó en las regiones metropolitanas, Los Ríos y la Araucanía son acusados de delitos tributarios, bancarios y lavado de activos. 12 de los detenidos serían los líderes de esta organización. Según explicó la Fiscalía Supraterritorial, se trata de una nueva arista judicial bajo el contexto de la Operación Imperio, considerada el mayor golpe contra delitos económicos en la Araucanía. Todos los sujetos, dos de ellos, los líderes, pasarán este lunes a control de detención en la región de la Araucanía. Esta operación se inició en octubre del 2024 para indagar delitos de lavado de activos, asociación ilícita y estafa a cargo de un clan familiar, y cuyos brazos criminales se extendieron en la región metropolitana Los Ríos y Valparaíso. La banda, que comenzó a operar en el año 2019, realizaba fraudes patrimoniales a través de la bancarización de personas presentando documentos falsos como títulos universitarios y cédulas de identidad.
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1: Regresamos en Tu Mañana en Vivo en Radio Tornagaleones, 11 de la mañana con 15 minutos. 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Revisamos esta hora la información del Plano Nacional. En medio del debate por las medidas del gobierno para aumentar la recaudación fiscal, la bancada de diputados de la Unión Demócrata Independiente, UDI, solicitó formalmente al Consejo de Defensa del Estado iniciar acciones judiciales, incluyendo querellas contra más de 1.800 beneficiarios del programa Becas Chile, estudiantes que se quedaron en el extranjero incumpliendo la obligación legal de retornar al país. Esta ofensiva está encabezada por la jefa de la bancada gremialista, Flor Bates, junto al diputado de la Comisión de Ciencias, Cristóbal Martínez. Ambos parlamentarios respaldaron la postura del Ministerio de Hacienda de perseguir los recursos fiscales asignados a quienes rompieron el compromiso del beneficio. El Estado chileno desembolsó cerca de 100.000 millones en profesionales que hasta la fecha no han acreditado su regreso al país tras finalizar sus estudios de posgrado. De acuerdo a los antecedentes, los legisladores, se trata de 1.806 personas en esta situación de incumplimiento, cifra que representa casi el 15% del universo total de los beneficiarios del programa Becados. Por lo tanto, buscarían entonces y exigirían la UDI al CDE querellarse contra estos estudiantes, cerca de 1.800 beneficiarios de Beca Chile, para estudiar en el extranjero. Por lo tanto, estos jóvenes podrían verse complicada su situación si es que finalmente se acoge esta solicitud de los parlamentarios. ¿Qué le parece, ah? Esa es la forma entonces de recaudar entonces el dinero propuesta por la UDI, que exige al CDE querellarse contra estos 1.800 beneficiarios de las becas Chile que no regresaron a nuestro país. 11 de la mañana con 18 minutos. Compartimos información nacional a esta hora junto a ustedes en Radio Tornagaleones. Recuerda que también nos puedes encontrar en nuestro sitio web, nuestra señal online www.radiotornagaleones.cl. Continuamos con la música, continuamos junto a Maquis. Escuchamos La Rosa de los Vientos.

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11 de la mañana con 45 minutos en Radio Torna de Galeones en el 105.3, 106.1. Continuamos, como siempre, acompañándote con la mejor selección musical. Ahí estábamos escuchando Coolio, Gangster Paradise. Recuerda que puedes pedir tu canción a través de nuestras redes sociales, en nuestro WhatsApp, en el número más 569-7595-7506. Revisamos información también del deporte nacional con respecto a la primera rueda de la Liga de Primera División, donde Colo-Colo se mantuvo en la cima con 10 puntos de diferencia con sus más cercanos perseguidores, uno de ellos Universidad Católica, Los Cruzados, que goleó, y mucho más abajo Deportes Concepción festejó abandonar la zona de descenso. El cuadro dirigido por Fernando Ortiz tuvo una sólida victoria por 3-0 sobre Cobresal en el Monumental. Por su parte, Los Cruzados vivieron una jornada de ensueño en el Claro Arena al aplastar por 5-1 Universidad de Concepción. La figura excluyente fue Fernando Sampedri, el Toro, quien se despachó un triplete para consolidarse como el máximo artillero del certamen. En contraste, Coquimbo Unido desperdició una oportunidad de oro al empatar con 0-0 con O'Higgins tras un penal fallado por Nicolás Johansen en el último minuto de descuento. ¿Qué pasa en la parte baja del torneo de Primera División? Deportes Concepción venció en un partido reñido a Deportes Limache por 3-2, que les permitió alcanzar los 14 puntos y abandonar precisamente la zona de descenso directo, dejando en dicha posición a Cobresal y Unión La Calera. Eso con respecto entonces al torneo nacional de Primera División de nuestro país, que se sigue disputando en este mes del Mundial 2026. 11 de la mañana con 45 minutos. ¿Te gusta cocinar y calefaccionar tu casa ahorrando leña y dinero? 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Vamos entonces de inmediato a uno de los pedidos musicales de nuestros auditores. A continuación, escuchamos Maxi Price, Close to You, en Radio Torna Galeones, tu mañana en vivo.

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17: 12 horas, 9 minutos.

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4: Un total de 49 armas blancas de fabricación artesanal, 41 teléfonos celulares, sustancias presuntamente ilícitas y diversos elementos prohibidos fueron incautados durante un operativo de registro y allanamiento realizado por Gendarmería en módulos de alta complejidad del complejo penitenciario de Valdivia. El procedimiento se efectuó en los módulos número 43 y 11 del recinto penal, donde participaron 141 funcionarios y funcionarias de distintas unidades de gendarmería, registrándose a 296 personas privadas de libertad. El director regional de Gendarmería de Los Ríos, coronel Rafael Rojas, explicó que el allanamiento se realizó en los módulos considerados de alta complejidad y peligrosidad, con el objetivo de retirar elementos prohibidos por la administración penitenciaria y fortalecer así la seguridad al interior del establecimiento. El operativo contó además con la presencia de autoridades regionales, entre ellas la delegada residencial de Los Ríos, Vicky Carrasco, y el seremi de Seguridad Pública, Juan Agustín Meléndez.
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6: Trece horas, 7 minutos.
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9: Comenzamos a revisar las principales informaciones en el plano local. El alcalde de Los Lagos, Víctor Fritz, informó a la comunidad sobre los avances que representa la construcción del nuevo puente Coyelelcu 2, proyecto impulsado por el Ministerio de Obras Públicas, que constituye una de las inversiones de infraestructura vial más importante actualmente en ejecución de la comuna. La autoridad comunal señaló que la iniciativa registra un gran avance superior al 11%, reflejando el progreso sostenido de las obras que se desarrollan en terreno. Entre los trabajos ejecutados durante los últimos meses, destaca la construcción de las fundaciones de los estribos del puente, obras de drenaje y evacuación de agua y lluvia, instalación de colectores, movimiento de tierra y la preparación de las estructuras que darán soporte al futuro viaducto. El proyecto financiado por el Ministerio de Obras Públicas a través de la Dirección de Vialidad contempla una inversión cercana a los 20 mil millones de pesos y considera la construcción de un moderno puente de 112 metros de longitud, 15 metros de ancho, diseñado para fortalecer la conectividad urbana y mejorar las condiciones de desplazamiento para conductores, peatones, ciclistas. La nueva infraestructura permitirá responder al crecimiento que ha experimentado la comuna de Los Lagos durante los últimos años, entregando un estándar moderno de conectividad y seguridad vial para quienes transitan diariamente por este importante eje urbano. Las exportaciones en la región de Los Ríos llegaron a los 57.6 millones de dólares en abril de 2026, lo que implicó un alza del 25,5% respecto al mismo mes del año anterior. Así lo reveló recientemente el Boletín de Exportaciones Regionales publicado esta mañana por la Dirección Regional de Los Ríos del Instituto Nacional de Estadísticas, INE. El sector económico con mayor incidencia en el periodo fue industria, registrando una expansión interanual de 24,7%, mientras que la actividad económica que más exportó fue forestales y fabricación de celulosa, papel y cartón, con una participación de un 68,7%. Los principales países o territorios de destino fueron China y Tailandia, con una participación de 53,8% y 13% respectivamente.
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9: Un total de 49 armas blancas de fabricación artesanal, 41 teléfonos celulares, sustancias presuntamente ilícitas y diversos elementos prohibidos fueron incautados durante un operativo de registro y allanamiento realizado por Gendarmería en módulos de alta complejidad del complejo penitenciario de Valdivia. El procedimiento se efectuó en los módulos número 43 y 11 del recinto penal, donde participaron 141 funcionarios y funcionarias de distintas unidades de gendarmería, registrándose a 296 personas privadas de libertad. El director regional de Gendarmería de Los Ríos, coronel Rafael Rojas, explicó que el allanamiento se realizó en los módulos considerados de alta complejidad y peligrosidad, con el objetivo de retirar elementos prohibidos por la administración penitenciaria y fortalecer así la seguridad al interior del establecimiento. El operativo contó además con la presencia de autoridades regionales, entre ellas la delegada residencial de Los Ríos, Vicky Carrasco, y el seremi de Seguridad Pública, Juan Agustín Meléndez. Estudiantes participaron en el ensayo de ciencias organizado por la Universidad de Santo Tomás, reuniendo a más de 150 estudiantes provenientes de diversos establecimientos educacionales de Valdivia y otras comunas de la región de Los Ríos. La actividad organizada por el área de admisión tuvo como objetivo apoyar la preparación académica de los jóvenes que próximamente enfrentará los procesos de acceso a la educación superior, permitiéndoles medir sus conocimientos y familiarizarse con este tipo de evaluaciones. El ensayo se realizó en el contexto de apoyo que brinda la institución a los estudiantes que viven este importante proceso. En lo específico, el sábado se efectuó un ensayo de prueba electiva de ciencias, donde hubo una excelente participación, señaló Alex Fuentes, director de admisión y matrícula de Santo Tomás sede Valdivia. La jornada se desarrolló en dependencia de Santo Tomás sede Valdivia y contó con la participación de estudiantes de enseñanza media interesados en fortalecer sus aprendizajes y proyectar de mejor manera su futuro académico. La institución invitó a los estudiantes a utilizar la plataforma prepárate.santotomás.cl, donde pueden acceder gratuitamente a ensayos, material de estudio y diversos recursos orientados a fortalecer su preparación académica.
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9: El Fondo de Solidaridad e Inversión Social, FOSIS, invertirá más de 234 millones de pesos durante el 2026 en la comuna de Los Lagos, con el fin de fortalecer emprendimientos locales, apoyar a familias vulnerables y generar mayores oportunidades de desarrollo económico y social. La inversión contempla programas de emprendimiento, acompañamiento familiar, habitabilidad, seguridad alimentaria, apoyos a personas mayores y personas con discapacidad. Los recursos son parte del Fondo Nacional de Desarrollo Regional, FNDR, y beneficiarán a más de 200 personas. Dentro de esta oferta destaca el programa Emprendamos Avanzado, orientado a consolidar negocios ya en funcionamiento, entregándoles herramientas especializadas, asesorías y recursos para fortalecer sus actividades productivas y aumentar sus ingresos. El Consejo Regional de Los Ríos aprobó la incorporación al presupuesto regional del proyecto de reposición de una motoniveladora para la comuna de Futrono, iniciativa que considera una inversión de 345 millones de pesos financiada con recursos del Programa de Inversión Regional del Gobierno Regional. La maquinaria será destinada a la unidad de caminos de la Dirección de Obras Municipales para la ejecución de trabajo de perfilado y conservación vial. La inversión permitirá asegurar la continuidad y seguridad de la conectividad local en una red que cubre 87 kilómetros de caminos vecinales, urbanos y rurales. La actual motoniveladora presenta fallas críticas y problemas de obsolescencia, situación que ha generado una dependencia de transporte externo mediante
10: cama baja y mayores costos logísticos para el municipio. La nueva motoniveladora permitirá fortalecer las labores de conservación y mantención vial en diversos sectores urbanos y rurales de la comuna de Cutrono, beneficiando directamente a localidades como Santa Laura, Loncopán, Las Quimientas, Toyinco, Las Ollitas, Coique, Cutrono Urbano, Diolón, Humol, Imán Bajo, Imán Alto, Chabranco y Guaynahue. Vacunación contra la influenza alcanza el 73,45% en la región de Los Ríos, según lo señalado por el Departamento de Estadísticas e Información de Salud DEIS. En este sentido, el secretario regional ministerial de Salud de Los Ríos, Felipe Bastidas, hizo un llamado a la comunidad a asistir a los puntos de vacunación extramuro habilitados con el objetivo de facilitar el acceso a la inmunización y reforzar la protección de la población. La preocupación tanto a nivel nacional como regional se ha centrado en los grupos de mayor riesgo en desarrollar complicaciones por enfermedades respiratorias. Actualmente, según el DEIS, la cobertura de Los Ríos alcanza un 63,3% en niños y niñas de 6 meses a 5 años, 60,12% en personas embarazadas y un 54,14% en personas de 60 años y más.
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10: En noticias nacionales, el ministro de Seguridad, Martín Arrau, abordó los proyectos de protección a las policías a los que el gobierno presentará urgencia el día lunes, según lo anunciado por el secretario de Estado el sábado a través de su cuenta de X. Uno de ellos busca ampliar la legítima defensa privilegiada que radica en el proyecto Naim Razamal, a contrapelo del proyecto presentado por la bancada del Partido Comunista, que busca derogar dicha disposición, entre otros pilares de la ley. El ministro ratificó que vamos a dar urgencia a dos proyectos, esto para reforzar la protección de nuestras policías, aumentar las penas por atentado contra sus funcionarios y extender la legítima defensa privilegiada de la policía que estén a franco e intervengan ante un delito para proteger a terceros. Hay algunos que buscan debilitar la posición de Carabineros de Chile. Nosotros buscamos fortalecer la posición de nuestros uniformados y de nuestras fuerzas de orden y seguridad, porque ellos son quienes nos protegen. Por tanto, nosotros debemos protegerlos cada día más, sostuvo. Un operativo liderado por la Fiscalía Supraterritorial en la Araucanía y la Policía de Investigaciones permitió la noche del domingo el arresto de 7 nuevos imputados en el marco de la Operación Imperio. Los sujetos cuya aprehensión se gestó en las regiones metropolitanas, Los Ríos y la Araucanía son acusados de delitos tributarios, bancarios y lavado de activos. 12 de los detenidos serían los líderes de esta organización. Según explicó la Fiscalía Supraterritorial, se trata de una nueva arista judicial bajo el contexto de la Operación Imperio, considerada el mayor golpe contra delitos económicos en la Araucanía. Todos los sujetos, dos de ellos, los líderes, pasarán este lunes a control de detención en la región de la Araucanía. Esta operación se inició en octubre del 2024 para indagar delitos de lavado de activos, asociación ilícita y estafa a cargo de un clan familiar, y cuyos brazos criminales se extendieron en la región metropolitana, Los Ríos y Valparaíso. La banda, que comenzó a operar en el año 2019, realizaba fraudes patrimoniales a través de la bancarización de personas presentando documentos falsos como títulos universitarios y cédulas de identidad.
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10: En el marco de la firma de la indicación sustitutiva de la iniciativa de Sala Cuna Universal, el presidente José Antonio Kast se refirió a los embargos de los deductores del crédito con aval del Estado CAE que derivaron en el primer choque con su antecesor Gabriel Boric. Esto luego de que a casi 100 días de dejar el poder el martes pasado, el exmandatario decidió lanzar una arremetida inusual contra la moneda por la manera en que lleva adelante los cobros de la Tesorería General de la República. El mandatario, en ejercicio en medio de su alocución del día lunes en el patio de las Camelias, defendió que el Estado esté recuperando recursos de deudas universitarias. Vamos a tener discusiones como las que tenemos hoy en día, de si corresponde o no cobrar, como se está cobrando las deudas que tienen algunos jóvenes con el sistema público, que les facilitó recursos para estudiar. El jefe de Estado apuntó que esos recursos que estamos hoy día solicitando que se devuelvan van precisamente a esto, a ver cómo dedicamos más recursos, más tiempo y más ocupación a aquellos niños que hoy día no lo tienen, explicó. En otras informaciones, el abogado defensor del ex ministro de Hacienda, Nicolás Grau, Patricio Zapata, aseguró que la presentación de los descargos frente a la acusación constitucional en contra del ex secretario de Estado se realizará entre este lunes y el día martes, tras un intenso trabajo jurídico durante el fin de semana. Vamos a tratar de hacerlo lo antes posible. Toda esta situación es siempre ingrata, así que la idea es quizás ahora mismo entregar los descargos.
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10: Desde este lunes al miércoles, estudiantes de todo el país rendirán la PAES de invierno 2026, correspondiente al proceso de admisión 2027, la nueva versión de mitad de año de la prueba de acceso a educación superior. El proceso comenzará con el reconocimiento de salas entre las 12 horas y 13 horas. Con el reconocimiento de salas posteriormente a las 15 horas se rendirá la prueba de competencia matemática 2 de 55 preguntas con resolución en 2 horas 20 minutos. Para el día martes están programados dos test, la jornada inicial a las 9 de la mañana con la prueba de competencia lectora, la cual contempla 65 preguntas y una duración de 2 horas y 30 minutos. En el bloque de la tarde, a las 15 horas, será el turno de la prueba lectiva de ciencias. Contiene 80 preguntas en total, 54 del módulo común y 26 del electivo, con un tiempo disponible de 2 horas y 40 minutos. El último día, el miércoles 17 de junio, comienza a las 9 de la mañana con la prueba de competencia matemática 1, que tiene 65 preguntas y un tiempo de 2 horas y 20 minutos. Para cerrar, se realizará a las 15 horas la prueba lectiva de historia y ciencias sociales, la cual consta de 65 preguntas y una extensión de 2 horas. Para mañana martes 16 de junio a las 9 de la mañana en el séptimo juzgado de garantía de Santiago está programada una audiencia para evaluar una nueva ampliación del plazo de investigación en el caso Monsalve. Recordemos que el ex subsecretario del Interior, Manuel Monsalve, está siendo investigado por presuntos delitos de abuso sexual y violación contra una subalterna. Los hechos habrían ocurrido en septiembre del 2024. Una vez se cierren las diligencias, viene la acusación definitiva y la preparación del juicio oral, una etapa donde la Fiscalía y la Defensa deberán desplegar sus cartas ante los tribunales para cerrar la fase judicial de uno de los casos de mayor connotación pública del último tiempo. El caso no solo remonta a lo judicial, sino también a lo administrativo, ya que el pasado mes de marzo, el ex hombre fuerte de La Moneda ofició al subsecretario del Interior, Máximo Pavés, solicitando indagar posibles irregularidades en el sumario administrativo en su contra. El Servicio Nacional de Migraciones, CERMIC, presentó el día lunes una denuncia penal ante la Fiscalía Regional Metropolitana Centro Norte por los vuelos charter provenientes de Haití que llegaron al país entre enero y octubre del 2025, luego de los antecedentes revelados en un reportaje sobre graves falencias en el ingreso de niños haitianos y vuelos autorizados bajo sospecha. La acción judicial firmada por el Director Nacional de Migraciones, Frank Superbaum, busca aportar antecedentes para esclarecer un eventual delito de tráfico de menores. Para ello, el organismo acompañó 6 documentos con información recabada en el marco de las fiscalizaciones realizadas.
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10: En noticias internacionales, las autoridades de China celebraron este lunes el acuerdo provisional alcanzado por Estados Unidos e Irán, reivindicando su papel constructivo para poner fin al conflicto y restaurar la paz en la región de Oriente Próximo. Al mismo tiempo que dieron las gracias a Pakistán por su mediación, el portavoz del Ministerio Exterior chino, Lin Qian, mostró su deseo de que las partes firmen el memorando de entendimiento según lo previsto. China también espera que todas las partes involucradas mantengan su compromiso con la vía de la paz y resuelva la diferencia mediante el diálogo y la negociación, ha afirmado según informaciones recogidas por el diario Global Times. El primer ministro de Pakistán, Shehbaz Sharif, reivindicó el día lunes que el país organizará la cita de Estados Unidos e Irán para sellar el acuerdo provisional de cese a las hostilidades entre ambos países y desbloquear el paso por el estrecho de Hormuz. La ceremonia de firma de este acuerdo histórico tendrá lugar el viernes 19 de junio en Ginebra, y si Dios quiere, dijo, será organizada por Pakistán, aseguró.
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9: Nos trasladamos hasta Berlín, ya que Alemania, Francia, Reino Unido e Italia se mostraron este lunes dispuestos a levantar sanciones a Irán, esto tras el anuncio de un memorando de entendimiento entre Washington y Teherán, y consideraron vital que las negociaciones detalladas entre Estados Unidos e Irán concluyan con éxito y que el acuerdo sea implementado de manera rápida e integral. Estamos dispuestos a levantar las sanciones pertinentes en respuesta a medidas claras y verificables por parte de Irán. Eso en relación con su programa nuclear, declararon las cuatro naciones, y se mostraron dispuestos a colaborar con Estados Unidos, Irán y el Organismo Internacional de la Energía Atómica para este fin, tras subrayar que Irán jamás debe hacerse con un arma nuclear. Ministros y miembros de la oposición en Israel criticaron el día lunes el acuerdo entre Estados Unidos e Irán para poner fin de manera duradera a la guerra en Medio Oriente, incluido el conflicto en Líbano, y afirmaron que no responde a las necesidades de seguridad israelíes. El conflicto empezó el 28 de febrero por los bombardeos de Israel y Estados Unidos contra Irán. El ministro de Finanzas, Bezalel Smotrich, figura destacada de la extrema derecha, afirmó que el acuerdo con Irán es malo para Israel. Deberemos continuar nosotros mismos la campaña para derrocar al régimen utilizando medios creativos y asegurarnos de que Irán nunca adquiera el arma nuclear, expresó en su canal de Telegram.
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9: Sujetos asesinaron a tiros el día domingo a una fiscal identificada como Alexandra Bravo y a su hermana Emperatriz Bravo en la ciudad costera de Manta, en Ecuador. A través de un comunicado, la Fiscalía General Ecuatoriana condenó enérgicamente el ataque criminal perpetrado en contra de la abogada, quien ejercía sus funciones en Montecristi. La Fiscalía aseveró que, en coordinación con las fuerzas del orden, impulsará todas las acciones necesarias para identificar, procesar y sancionar a los responsables de este hecho. Junto con expresar sus condolencias por el doble asesinato, el organismo indicó que se trata de un trágico hecho que enluta a la institución y al país. Taiwán recientemente elevó el perfil de su estrategia defensiva al realizar un ejercicio de fuego real con el sistema lanzacohetes múltiple IMARS en la costa occidental de la isla, una zona considerada clave ante una eventual operación militar china. La maniobra desarrollada frente a las aguas del estrecho de Taiwán marcó la primera ocasión en que este armamento fue probado fuera de la base de Yunpeng, principal centro de ensayos militares del país. El protagonista de la operación fue el M-142 IMARS, una plataforma desarrollada por Estados Unidos que combina alta movilidad con capacidad de ataque de precisión a larga distancia, capaz de lanzar cohetes guiados y misiles tácticos contra objetivos situados a más de 400 kilómetros. El sistema se convirtió en una pieza central de la estrategia de disuasión de Taipei en un contexto de crecientes tensiones con Beijing y también de incertidumbre respecto al futuro apoyo militar estadounidense. El día domingo se confirmó la muerte de Lidia Estela Mercedes New Uranga, más conocida como Tati Almeida, a los 93 años de edad. Con su pañuelo blanco siempre anudado en el cuello, Almeida fue una protagonista incansable en las movilizaciones que reclamaban por memoria, verdad y justicia por los crímenes de la dictadura argentina, pero también acompañó siempre con su presencia y su voz inconfundible a las luchas sindicales y estudiantiles. La vida de Almeida dio un vuelco tras la desaparición de su hijo Alejandro, de 20 años, en 1975. Como él, otros 30.000 opositores desaparecieron a manos de milicias de derecha de la denominada AAA o de la dictadura que gobernó Argentina entre 1976 y 1983. Su hija Fabiana Almeida señaló a los periodistas que ella y su hermano Jorge vieron que no estaba bien en la mañana del domingo. Almeida estaba internada desde hace 3 semanas en un hospital de Buenos Aires. Sus restos serán velados el día lunes en una sede sindical en esa ciudad, informaron sus familiares.
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9: En noticias económicas, la bolsa chilena se sumó a la fiesta de los mercados tras el acuerdo de paz entre Estados Unidos e Irán, que derivaría la reapertura del estrecho de Hormuz. El IPSA, principal índice del parqué local, saltaba 1.01% en sus primeras operaciones de la semana.
10: LATAM lideraba la ganancia de este lunes con un salto de 5,47%, seguido por BCI 2,45% e Itaú 1,99%. También destacaba el salto de Bolo Plaza y Cencosud de 1,81% y 1,47% respectivamente. En tanto, Wall Street abrió en verde este lunes y su principal indicador, el Dow Jones de Industriales, subía un 1% y anotaba un nuevo récord de 51.857 puntos.
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10: Comenzamos a revisar informaciones relacionadas al deporte, al Mundial de Fútbol 2026. Este martes, Irán y Nueva Zelanda harán su estreno en el Mundial de Norteamérica 2026 cuando se enfrenten a las 21 horas en el SoFi Stadium de Los Ángeles en el marco de la primera fecha del Grupo G. El cuadro asiático tuvo una preparación compleja, recordemos, después de que Estados Unidos le negara la posibilidad de entrenar en su complejo designado en Arizona, teniendo que mover su delegación hacia Tijuana, México.
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10: El próximo miércoles 17 de junio a las 19:30 horas se estrena El Circo del Mundo, Chile, la voz de los 80 entre el miedo y la esperanza en Teatro Regional Cervantes de Valdivia. Con la poderosa música de Los Prisioneros como banda sonora que reactiva los recuerdos y revive los momentos cruciales de una década trágica y contradictoria, circo, danza y teatro se entremezclan para crear un espectáculo intenso, conmovedor y necesario para recordar una parte fundamental de nuestra historia, en un viaje circense hacia la memoria y un recordar en fragmentos, imágenes y movimiento. No te lo pierdas, La Voz de los 80, entre el miedo y la esperanza, a estrenarse el próximo 17 de junio, 19:30 horas, en Teatro Regional Cervantes de Valdivia.
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6: 13 horas, 31 minutos.

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1: 14 horas, un minuto.
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3: Estudiantes participaron en el ensayo de ciencias organizado por la Universidad de Santo Tomás, reuniendo a más de 150 estudiantes provenientes de diversos establecimientos educacionales de Valdivia y otras comunas de la región de Los Ríos. La actividad organizada por el área de admisión tuvo como objetivo apoyar la preparación académica de los jóvenes que próximamente enfrentará los procesos de acceso a la educación superior, permitiéndoles medir sus conocimientos y familiarizarse con este tipo de evaluaciones. El ensayo se realizó en el contexto de apoyo que brinda la institución a los estudiantes que viven este importante proceso. En lo específico, el sábado se efectuó un ensayo de prueba electiva de ciencias, donde hubo una excelente participación, señaló Alex Fuentes, director de admisión y matrícula de Santo Tomás sede Valdivia. La jornada se desarrolló en dependencia de Santo Tomás sede Valdivia y contó con la participación de estudiantes de enseñanza media interesados en fortalecer sus aprendizajes y proyectar de mejor manera su futuro académico. La institución invitó a los estudiantes a utilizar la plataforma prepárate.santotomás.cl, donde pueden acceder gratuitamente a ensayos, material de estudio y diversos recursos orientados a fortalecer su preparación académica. En otras informaciones, el abogado defensor del exministro de Hacienda, Nicolás Grau, Patricio Zapata, aseguró que la presentación de los descargos frente a la acusación constitucional en contra del exsecretario de Estado se realizará entre este lunes y el día martes, tras un intenso trabajo jurídico durante el fin de semana. Vamos a tratar de hacerlo lo antes posible. Toda esta situación es siempre ingrata, así que la idea es quizás ahora mismo entregar los descargos.
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3: Ministros y miembros de la oposición en Israel criticaron el día lunes el acuerdo entre Estados Unidos e Irán para poner fin de manera duradera a la guerra en Medio Oriente, incluido el conflicto en Líbano, y afirmaron que no responde a las necesidades de seguridad israelíes. El conflicto empezó el 28 de febrero por los bombardeos de Israel y Estados Unidos contra Irán. El ministro de Finanzas, Bezalel Smotrich, figura destacada de la extrema derecha, afirmó que el acuerdo con Irán es malo para Israel. Deberemos continuar nosotros mismos la campaña para derrocar al régimen utilizando medios creativos y asegurarnos de que Irán nunca adquiera el arma nuclear, expresó en su canal de Telegram.
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1: 14 horas, 31 minutos.
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1: 15 horas, 1 minuto.

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5: El Fondo de Solidaridad e Inversión Social, FOSIS, invertirá más de 234 millones de pesos durante el 2026 en la comuna de Lagos, con el fin de fortalecer emprendimientos locales, apoyar a familias vulnerables y generar mayores oportunidades de desarrollo económico y social. La inversión contempla programas de emprendimiento, acompañamiento familiar, habitabilidad, seguridad alimentaria, apoyos a personas mayores y personas con discapacidad. Los recursos son parte del Fondo Nacional de Desarrollo Regional, FNDR, y beneficiarán a más de 200 personas. Dentro de esta oferta destaca el programa Emprendamos Avanzado, orientado a consolidar negocios ya en funcionamiento, entregándoles herramientas especializadas, asesorías y recursos para fortalecer sus actividades productivas y aumentar sus ingresos. Desde este lunes al miércoles, estudiantes de todo el país rendirán la PAES de invierno 2026, correspondiente al proceso de admisión 2027, la nueva versión de mitad de año de la prueba de acceso a educación superior. El proceso comenzará con el reconocimiento de salas entre las 12 horas y 13 horas. Con el reconocimiento de salas posteriormente a las 15 horas se rendirá la prueba de competencia matemática 2 de 55 preguntas con resolución en 2 horas 20 minutos. Para el día martes están programados 2 tests, la jornada inicial a las 9 de la mañana con la prueba de competencia lectora, la cual contempla 65 preguntas y una duración de 2 horas y 30 minutos. En el bloque de la tarde, a las 15 horas, será el turno de la prueba electiva de ciencias. Contiene 80 preguntas en total, 54 del módulo común y 26 del electivo, con un tiempo disponible de 2 horas y 40 minutos. El último día, el miércoles 17 de junio, comienza a las 9 de la mañana con la prueba de competencia matemática 1, que tiene 65 preguntas y un tiempo de 2 horas y 20 minutos. Para cerrar, se realizará a las 15 horas la prueba electiva de Historia y Ciencias Sociales, la cual consta de 65 preguntas y una extensión de 2 horas.
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5: Sujetos asesinaron a tiros el día domingo a una fiscal identificada como Alexandra Bravo y a su hermana Emperatriz Bravo en la ciudad costera de Manta, en Ecuador. A través de un comunicado, la Fiscalía General Ecuatoriana condenó enérgicamente el ataque criminal perpetrado en contra de la abogada, quien ejercía sus funciones en Montecristi. La Fiscalía aseveró que en coordinación con las fuerzas del orden impulsará todas las acciones necesarias para identificar, procesar y sancionar a los responsables de este hecho. Junto con expresar sus condolencias por el doble asesinato, el organismo indicó que se trata de un trágico hecho que enluta a la institución y al país.
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3: Los grandes hits aquí en Radio Torna Galeones en este día sábado. 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Sigamos juntos con nuestra música.

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3: Revisemos el clima para este día sábado. Tenemos una temperatura de 10 grados, cielo soleado, variando a despejado para el día de hoy aquí en Valdivia. Mañana domingo se espera mínima de 2 grados, máxima de 11, nubes y claro, variando a parcialmente nuboso. Vamos hasta La Unión para conocer el clima también en este día sábado. Vamos a contarte que la temperatura actual alcanza los 10 grados, cielo soleado a despejado para lo que resta del día. Mañana domingo, mínima de 1 grado, bastante frío, máxima de 10, nubes y claros en la mañana, parcialmente nuboso en la tarde. 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
2: 15 horas, 32 minutos.

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0: 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Acompañamos aquí a los grandes hits en este día sábado. 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

Los grandes hits aquí en Radio Torna Galeones, acompañándote en esta semana. 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Sigamos juntos a esta hora aquí en los grandes hits en Radio Torna Galeones con lo mejor de la música y recordando que cada fin de semana en el Lucky 7 tenemos para ti los mejores eventos. 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

De los grandes hits de radio torna galeones en este día lunes, te cuento que la actriz Shen Shiden falleció a los 77 años, informó su familia en su cuenta de Facebook. La artista era recordada por interpretar a Kate Tanner en la famosa serie ALF a fines de los 80. Según consignó AF, la familia de Shiden informó su fallecimiento en su cuenta de Facebook, destacando su carrera, su rechazo al presidente de Estados Unidos Donald Trump y también su creatividad. Recordemos que ella participó en la serie ALF entre 1986 a marzo de 1990, donde se hizo popularmente conocida. 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
1: 16 horas, 2 minutos.
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5: La Municipalidad de Payaco presentó al Comité Comunal de Gestión de Riesgo de Desastre COGRID la actualización del Plan Comunal de Emergencia que establece las acciones de respuesta ante diversas situaciones de emergencia. El alcalde Navarrete valoró la actualización del instrumento, que tiene como fin asegurar que las instituciones que asisten a las emergencias trabajen de manera coordinada, brindando protección a las personas. Hoy citamos al Comité Comunal de Gestión de Riesgo de Desastre para presentarles el plan, recibiendo la aprobación e interés de que todos los integrantes de las instituciones, especialmente voluntarios de bomberos, conozcan en profundidad este documento, por lo que comprometimos una capacitación para las próximas semanas, expresó. El jefe comunal agregó que como municipio estamos muy orgullosos de este hito porque nos permite estar mejor preparados ante la responsabilidad de proteger a nuestra comunidad. El encargado de la Unidad de Gestión de Riesgo de Desastre, Walter Benig, destacó que el plan comunal viene a cumplir con lo establecido en la Ley 21.364 sobre instrumentos de gestión de riesgo de desastre, como lo son el Plan de Riesgo de Desastre en Instructivo COGRID y el Plan de Emergencia, todos vigentes y actualizados en la comuna. En un escenario donde gran parte de los medicamentos que se consumen en Chile son importados, la existencia de una industria farmacéutica nacional sólida constituye un factor estratégico para el desarrollo sanitario del país. La capacidad de producir localmente, mantener estándares de calidad y contribuir al abastecimiento del sistema de salud adquiere especial relevancia frente a desafíos cada vez más complejos como el envejecimiento de la población, el aumento de las enfermedades crónicas y las crecientes expectativas de los pacientes. Esa es la visión que Farmoquímica del Pacífico ha sostenido durante gran parte de la historia de Chile. Fue fundada el 24 de mayo de 1834 por el profesor de farmacia italiano Antonio Puccio. La compañía celebra este año 192 años de trayectoria, consolidándose como una de las empresas farmacéuticas más antiguas del país y un actor relevante en la producción nacional de medicamentos en sus casi 200 años.
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5: Los reguladores chinos convocaron a los representantes del gigante norteamericano de supermercados Walmart por los numerosos problemas de seguridad alimentaria de su cadena de tiendas de membresía Sam's Club. Clientes han acusado la presencia y rastro de gusanos y ratas en productos. En un comunicado, la Administración Estatal para Regulación de los Mercados, SAMMR, indicó que recientemente mantuvo una reunión formal sobre responsabilidades con directivos de Walmart, a los que exigió que cumpliesen de forma estricta con las regulaciones nacionales en materia de seguridad alimentaria. La autoridad exigieron que Sam's Club priorice la seguridad alimentaria, cumpla de forma escrita con sus responsabilidades sociales corporativas, reduzca los riesgos en su cadena de suministro y proteja la salud pública.
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Bueno, recordamos lo que tenemos el fin de semana. 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Vamos a continuar con los grandes hits y junto a la mejor música que tenemos siempre para todos ustedes, preparándonos para todos los eventos también de este fin de semana. DJ Méndez, el sábado 20, Melón y Melame, el viernes 19.

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2: 16 horas, 33 minutos.
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Y estamos en los grandes hits. 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El domingo debutó el primer adelanto de Papi Ricky, la película, cinta que llevará a la pantalla grande a los personajes de la recordada teleserie de Canal 13. La secuencia se conoció a través de las redes sociales de Belén Soto, una de las tres protagonistas de la historia, junto a María Elena Suet y Jorge Zabaleta. La continuación de la historia que emociona a toda una generación, Papi Ricky, la película muy pronto, solo en cines, se lee en el mensaje que acompaña la publicación. La trama se sitúa años después de los acontecimientos de la telenovela, emitida en el 2007, con Alicia Monte, Belén Soto ya adulta. Por el momento la fecha de estreno de la película aún no ha sido revelada. El film, que cuenta con respaldo de Canal 13, será distribuido en salas nacionales a través de BF Distribution y Andes Films. Finaliza a continuación el primer adelanto. 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

Los grandes hits, Pablito Pesadilla. 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Recientemente un integrante de Maroon 5 confirmó que llegará a Chile con un concierto de larga duración. El concreto, el tecladista de la banda, PJ Morton, hará un show en solitario en nuestro país el próximo 15 de septiembre. El artista se presentará en el Club Chocolate con un espectáculo que promete mostrar una faceta muy distinta a la que suele exhibir junto al grupo estadounidense con éxitos como Sugar y She Will Be Loved. Al parecer, el intérprete dejó atrás lo sucedido en su visita al Festival de Viña para presentarnos su faceta más íntima. Aunque lleva años acompañando a Adam Levine, Morton también ha construido una sólida carrera como solista. Originario de Nueva Orleans, el músico ha desarrollado un sonido que mezcla soul, gospel, funk y rhythm and blues contemporáneo, convirtiéndose en una de las figuras más respetadas del género en Estados Unidos. Esperamos que le vaya muy bien aquí en Chile. Sigamos los grandes hits.

0: Los grandes hits en esta semana. 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

0: Ok, amigos, llegamos a la parte final de los grandes hits aquí en Radio Tornagaleones. Un abrazo muy grande y nos reencontramos siempre de lunes a sábado en este mismo horario. Que esté muy bien, cuídense. 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
8: 17 horas, 5 minutos.
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0: Un total de 244 agricultores y agricultoras usuarias del Programa de Desarrollo Territorial Indígena, PDTI de la Unión, fueron beneficiados con incentivo de capital de trabajo por una inversión superior a 98 millones de pesos. Recursos destinados a fortalecer actividades productivas durante la temporada 2026. En una ceremonia simbólica organizada por INDAP junto al municipio de La Unión, se reunió autoridades regionales, provinciales y comunales, además de representantes de las comunidades indígenas beneficiadas. El PDTI módulo 1, ejecutado por la consultora LERCE, benefició a 125 usuarios y usuarias con inversión de 50.613.250 pesos, mientras que el PDTI módulo 2, municipal, entregó recursos a 119 agricultores y agricultoras por un monto de 48.183.000 pesos. Los incentivos corresponden al Fondo Único de Financiamiento FUF, herramienta que permite a los usuarios acceder a recursos para la adquisición de insumos, semillas, herramientas, infraestructura menor y otros elementos necesarios para el fortalecimiento de su sistema productivo. La jefa de operación de INDAP, Región de los Ríos, Jessica Senjo Soto, destacó la importancia de estos recursos para las familias beneficiadas. Esta inversión permite que las familias usuarias del PDTI cuenten con recursos oportunos para fortalecer los sistemas productivos, adquirimos insumos y enfrentamos de mejor manera la temporada agrícola y estamos aquí haciendo una importante entrega representativa a 40 usuarios de los programas PDTI 1 y PDTI 2, esto es la comuna de La Unión. La ministra de Desarrollo Social y Familia, María Jesús Gulf, dio a conocer que el gobierno evalúa usar la clave única como mecanismo de verificación de edad para restringir el acceso de menores a redes sociales y plataformas digitales. La secretaria de Estado participó en el conversatorio El acceso de los menores de edad a las redes sociales, educar, prevenir, prohibir, organizado por la Facultad de Comunidades de la Universidad de los Andes, UANDES. En la instancia adelantó el trabajo que está realizando el Ejecutivo para el proyecto de ley. Existe una preocupación muy transversal de lo que está ocurriendo en las plataformas de redes sociales vinculadas a jóvenes, adolescentes y niños, manifestó, y en este sentido recalcó que es relevante la existencia de un consenso técnico para el desarrollo de la iniciativa. No nos sirve de nada si diseñamos algo que esté pensado para la tecnología actual y que en un año más, con los avances tecnológicos, quede obsoleto, agregó. En esa línea, la ministra comentó que entre los principales principios fijados por el gobierno está avanzar hacia una verificación de edad y no de identidad.
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0: 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A poco más de dos meses desde las elecciones generales 2026, donde también se votó para elegir al nuevo Congreso bicameral, la Oficina Nacional de Proceso Electoral, ONPE, concluyó el último sábado el conteo del 100% de las actas de estos comicios. De esta manera, se confirmó que el Senado y la Cámara de Diputados solo estará conformado por 6 partidos políticos. En el Senado, la Cámara Alta del nuevo Parlamento, el fujimorismo tendrá 22 escaños, Juntos por Perú, el candidato presidencial Roberto Sánchez, 14. Detrás de ellos están Renovación Popular con 8, Partido del Buen Gobierno 7, Obra 5 y ahora Nación 4. En la agrupación celeste resultó que elegido el exalcalde de Lima, Rafael López Aliaga, aunque este ha adelantado que no va a jurar al cargo. Además de López Aliaga, otro ex postulante a la presidencia que salió electa como senador fue Alfonso López Chau, de Ahora Nación, y ex rector de la Universidad Nacional de Ingeniería en Perú.
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0: Esta es la hora en Tornagaleones.
1: 18 horas, en punto.
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6: Con una jornada de pitch estudiantiles y una charla de inspiración, la Universidad San Sebastián finalizó el proyecto Jóvenes que Transforman Emprendimiento con Propósito desde la Educación Técnica, iniciativa de vinculación con el medio financiada por Fomento Los Ríos y que durante 3 meses promovió la cultura de la innovación y el emprendimiento entre estudiantes de la enseñanza técnico profesional de las comunas de La Unión y también Río Bueno, en la región de Los Ríos. El cierre se desarrolló en el Liceo Bicentenario de Excelencia Agrícola Tecnológica Partner Group de La Unión, Agrotec, en donde 6 equipos de estudiantes presentaron su proyecto de emprendimiento ante un jurado evaluador compuesto por académicos y directivos de la USSC de Valdivia y del Comité de Desarrollo Productivo Fomento Los Ríos Corfo. La audiencia, unas 200 personas, estuvo integrada por estudiantes de los citados recintos educativos, docentes y público en general. El proyecto estuvo liderado por Natalia Campos, de la Facultad de Ingeniería de la USSC de Valdivia y directora del programa territorial HITO, Más Sinergia Territorial, quien precisó que esta iniciativa se marcó en el compromiso institucional de la Casa de Estudios con el desarrollo regional, articulando la academia con los desafíos de los territorios y sus comunidades. Este proyecto nació porque estamos convencidos de que la educación técnica es un semillero extraordinario de talento y que el emprendimiento puede ser un motor real de desarrollo territorial. Ver a los jóvenes presentar sus ideas con tanta convicción confirma que el camino elegido fue el correcto, dijo. Tras una investigación, el Servicio Nacional del Consumidor, Sernac, interpuso una demanda colectiva en contra de las empresas Crédito Administradora de Mutuos Hipotecarios S.A. y Habla Seguros de Crédito y Garantía S.A. por diversas infracciones a la Ley 19.496 sobre protección de los derechos de los consumidores. Durante la investigación, el Sernac, entre otras gestiones, recopiló antecedentes mediante requerimiento de información dirigida a ambas empresas y analizó información proporcionada por la Comisión para el Mercado Financiero, lo que permitió identificar diversas prácticas que vulneran los derechos de los consumidores. La acción judicial se origina en que la empresa Crédito condiciona el otorgamiento de préstamos para la vivienda, mutuos hipotecarios endosables, a la contratación obligatoria de un seguro de crédito comercializado por Habla, empresas que durante el periodo investigado formaban parte del mismo grupo empresarial. Es más, si el seguro se activa por el no pago, el consumidor no queda liberado de la deuda, ya que la aseguradora subroga los derechos del acreedor y puede ejecutar la hipoteca de igual forma.
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6: El ministro iraní de Exterior, Javad Araghchi, insistió en la necesidad de un cese total de la agresión de Israel contra el Líbano en conversaciones con sus homólogos de Irak, Egipto, Turquía y Arabia Saudita tras el anuncio de un acuerdo preliminar de paz con Estados Unidos. En estas conversaciones telefónicas, Araghchi, refiriéndose a la responsabilidad de Estados Unidos en la aplicación del acuerdo, subrayó la necesidad de un cese total de la agresión desestabilizadora y los ataques del régimen sionista contra el Líbano, indicó el Ministerio de Exterior iraní en un comunicado. El jefe de la diplomacia iraní además agradeció a sus homólogos de Turquía, Hakan Fidan de Irak, Fuad Hussein de Arabia Saudita, Faisal bin Barvan y Egipto, Bar al-Baghdadi, su apoyo para el establecimiento de un alto al fuego, la distensión de las tensiones y los esfuerzos diplomáticos para lograr la estabilidad y la seguridad en toda la región.
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2: 18 horas, 32 minutos.

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0: Esta es la hora en Tornagaleones.
1: 19 horas, 6 minutos.
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3: En el Jardín Infantiliza la Cuna, el Principito de Valdivia, Fundación Integra los Ríos, dio inicio a una serie de encuentros que tendrán como protagonista las familias de los jardines infantiles y salas cunas de la región. Se trata de una estrategia de trabajo que busca promover espacios de diálogo y participación entre las familias y los equipos educativos, fortaleciendo vínculos y su involucramiento en la educación de sus hijos e hijas, señaló la coordinadora técnica del Departamento de Educación de Integra los Ríos, Claudia Norambuena. La profesional precisó que este corresponde al primero de un total de 23 encuentros que se realizarán durante el año y que convocarán a familias de los 45 jardines infantiles de cada una de las comunas de la región, más la modalidad Jardín sobre Ruedas. En el encuentro desarrollado en el Jardín Infantil El Principito, las familias pudieron compartir los sueños y anhelos que desean para la educación y el bienestar de sus hijos e hijas, generando una enriquecedora reflexión. Entre las participantes estuvo la apoderada Marcela Montoya, madre de Logan de 3 años, quien valoró la instancia ya que le permitió conocer mejor a las demás familias. A su juicio, de esta manera podemos trabajar por el jardín infantil, por ejemplo, aprovechando los espacios y el entorno del recinto, sostuvo esta apoderada. La iniciativa forma parte del plan de fortalecimiento del rol parental impulsado por la Dirección Nacional de Educación, que aborda temáticas como la participación, la organización y la diversidad de las familias, apuntó la coordinadora técnica Claudia Norambuena. El jefe del Departamento de Cáncer, doctor Alejandro Berkovich, junto al director de FONASA, César Oyarzo, entregaron el segundo reporte del plan de alerta oncológica que se desarrolla en el marco de la alerta sanitaria vigente desde el pasado 15 de abril. Tras el inicio de este plan, el Ministerio de Salud informó que logró contactar y vincular al 99,9% de los registros con tiempo de espera prolongada. Se trata de 29.997 registros validados a través del proceso iniciado por cada servicio de salud. Luego de haber podido identificar, contactar y vincular, es decir, ofrecer una solución a su problema oncológico, ya sea cirugía, consulta de nueva especialidad o inicio de garantía, que se encuentra retrasada, hasta la fecha hemos podido vincular al 99,9% de los pacientes oncológicos que estaban en ese plan y además hemos podido saber de su estatus actualizado de información, señaló el doctor Berkovich. De acuerdo con el reporte del total de las prestaciones con espera prolongada, GES y no GES, un 86% de estos registros, 25.805, cuenta con las garantías cumplidas o con proceso de atención iniciado. En el caso de las prestaciones retrasadas G, se logró resolver 15.519 casos, mientras que 2.326 están en proceso de hacerlo. Sobre los registros no G, 10.286 prestaciones oncológicas fueron resueltas, de las cuales 4.250 corresponde a cirugía, mientras que 6.036 a consultas de especialidad.
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3: Un juzgado de Oslo condenó a 4 años de cárcel a Marius Borg Hobby, hijo de la princesa Mette Marit de Noruega, por 2 casos de violación, 5 coitos y por maltrato a una de sus exnovias, entre otros delitos, informó la televisión pública. Hobby, de 29 años y que no forma parte de la Casa Real Noruega, fue absuelto en cambio de otras 2 violaciones. El caso ha sido tratado por un tribunal. La Casa Real no tiene ningún comentario sobre el resultado, indicó el Palacio ANRK. La fiscalía había pedido 7 años y 7 meses de cárcel por los 40 delitos de los que estaba acusado. acusado el joven, mientras que la defensa solicitaba la absolución de las acusaciones más graves y aceptaba una pena menor de 1 año y 6 meses por los cargos que ha reconocido, entre ellos, transportar marihuana y también amenazas.
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1: Esta es la hora en Tornagaleones.
2: 19 horas, 30 minutos.
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